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0: 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Son las 6:02. 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
1: Ya son las 6:03. Oigan, y por supuesto, aquí está el travieso una vez más. Ya cambiamos de programa, estamos en La Reina de Corazones a través de La Reina 91.7 FM. Así es, para que no te lo pierdas, por supuesto, y sigas conmigo porque esto también está bastante bueno. Y bueno, hoy es viernes de Todo por Amor. Así, como escuchaste. Y bueno, pues obviamente vamos a darle con todo esto, ¿no? Y vamos a platicar de un sentimiento que puede hacernos vivir momentos increíbles, tomar decisiones importantes y hasta atrevernos a hacer cosas que jamás imaginamos. Claro que sí, obviamente es el amor, ¿no? Y es que hay una pregunta interesante y es que cuando queremos mucho a alguien, ¿hasta dónde estamos dispuestos a llegar por esa persona? La verdad, ¿no? Hay quienes cambian sus planes, enfrentan sus miedos o hacen grandes sacrificios, mientras otros creen que amar también significa saber poner límites. Así que la pregunta es para todos ustedes y es, ¿hasta dónde has llegado tú por amor? ¿Has hecho algo que juraste que jamás harías por alguien? Yo creo que sí, ¿eh? Ya sabes que nos puedes enviar tu mensaje al 776-767-6707. Y bueno, pues vamos a comenzar con todo esto. Así que bueno, ya son las 6:04 y esto es de Pedro Fernández con Laberintos de Pasión.

0: 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Son las 6:16.
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8: Ya a las 6:20, y oigan, ya estamos de regreso. Y a ver, hay personas que cuando se enamoran, la verdad, incluso deciden mudarse a otra ciudad, dejar su círculo de amigos o incluso comenzar una vida desde cero para estar con esa pareja, la verdad. Y algunas veces, bueno, la decisión sale muy bien, pero ¿qué crees? En otras ocasiones, la distancia de la familia, las dificultades económicas o incluso las diferencias de convivencia pueden complicar las cosas. Y es que sí, La verdad, tomar una decisión tan grande por amor requiere hablar de los planes de ambos, de las expectativas y de lo que cada quien está dispuesto a construir. Ojo con esto, ¿no? Entonces, la pregunta es, ¿te irías de ciudad, dejarías tu trabajo o comenzarías una nueva vida en otro lugar por estar con la persona que amas? Yo te hago esa pregunta a ti, ¿sí o no? La verdad, ¿eh? O sea, la verdad, si me preguntas a mí, yo la verdad es que no, yo no, pero a lo mejor otras personas dirán que sí, ¿eh? Y a ver, hay quienes dicen que el amor no conoce fronteras, pero otros creen que una relación pues debe encontrar la manera de crecer sin que uno tenga que renunciar a todos sus sueños. ¿Tú qué opinas? Ya sabes que ahí está nuestro WhatsApp para que nos digas tu opinión al 776-767-6707. Así que vámonos con música. Esto es de Banda Machos, Mi Luna, Mi Estrella.

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0: 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Son las 6:29.
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10: Ya son las 6 de la tarde con 33 minutos y, por supuesto, ya estamos de regreso. Y oigan, a ver, uno de los momentos más difíciles en una relación ocurre cuando se rompe la confianza. Así es. Y es que, en este caso, pues una infidelidad puede provocar tristeza, enojo, dudas y muchas preguntas sobre lo que sucedió. Y sí, algunas parejas deciden separarse inmediatamente, mientras otras intentan reconstruir su relación mediante conversaciones sinceras y cambios pues, reales, ¿no? Y a ver, la verdad, perdonar es una decisión súper personal, la verdad, pero no significa que tengamos que continuar con la relación, ¿no? Y es que recuperar la confianza pues lleva tiempo y requiere responsabilidad de quien causó pues el daño, ¿no? Ahora la pregunta es, ¿tú perdonarías una infidelidad si todavía estás enamorado o enamorada de esa persona? O incluso, pues para ti, alguna traición significa el final definitivo. Yo sé que muchas personas dirán, pues obviamente que sí, o sea, imagínate. Pero aunque no lo creas, también muchas personas sí perdonan. ¡Ah, qué fuerte!, ¿no? Entonces, bueno, pues obviamente cada historia es diferente. Hay quienes creen que una segunda oportunidad puede funcionar. Y, pues sí, quienes consideran que una vez rota la confianza, pues ya nada vuelve a ser igual. Lo importante es que nadie se sienta obligado a perdonar, pues, para demostrar su amor. Entonces, vámonos con algo de Joan Sebastián con Tiernas Mentiras. Ya a las 6 de la tarde con 35 minutos.

0: 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Son las 6:45.
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10: Ya a las 6 de la tarde con 48 minutos y ya estoy de regreso. ¿Cómo estén a todos? Excelente tarde y gracias por estar escuchando La Reina 91.7 FM. Y oigan, a ver, sabemos que hay relaciones a distancia y, por supuesto, ¿no?, ponen a prueba esta comunicación, la paciencia y también la confianza. Y hay parejas que pasan semanas o meses sin verse por motivos de trabajo, estudios o cuestiones familiares, ¿no? Y bueno, para algunas personas esta situación fortalece el vínculo porque aprenden pues a valorar cada encuentro, y para otras la ausencia y la falta de tiempo compartido se vuelven pues difíciles, la verdad. O sea, hay gente que sí lo lleva bien y hay personas que es como de, ay, no, está difícil, ¿no? Y a ver, la verdad es que la tecnología permite hacer estas videollamadas, enviar mensajes durante el día, pero también es importante ponerse de acuerdo sobre las expectativas y encontrar, pues, tiempo de calidad, que eso es bien importantísimo, la verdad. Y bueno, la pregunta es, ¿tú tendrías una relación con alguien que vive en otro estado o incluso en otro país? Y si es así, pues ¿cuánto tiempo aguantarías sin ver a tu pareja? La verdad, ¿eh? Porque sí, hay gente que dice, no, yo la neta no aguantaría más que un mes, ¿no? O sea, o dos meses. Hay personas que ya se chutaron, yo creo que hasta un año así de distancia. Entonces, no sé, son muchas cosas, ¿no? Pero bueno, total, hay quienes cuentan los días, pues para volver a abrazarse. Y otros que necesitan compartir su vida cotidiana, pues en esa persona, ¿no? Entonces sí, ninguna relación funciona exactamente igual. Pero lo más importante es la honestidad y estos acuerdos que ayudan a saber, pues, si ambos quieren lo mismo. Ojo con eso, ¿eh? Ya sabes que es a nuestro WhatsApp 776-767-6707. Y vámonos con algo de Diablos Locos, Si No La Tengo.

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0: 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Son las 7 en punto. 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
1: Ya la siente en punto y estamos de regreso. ¿Cómo están a todos? Excelente noche, ahora sí. Y oigan, a ver, sigamos en esto que es La Reina de Corazones a través de La Reina 91.7 FM. Y es que a veces una relación provoca conflictos porque la familia no está de acuerdo con la persona que elegimos. Y es que puede ser por diferencias de carácter, estilos de vida, incluso prejuicios o experiencias anteriores, ¿no? Y a ver, esta situación puede poner a alguien entre dos personas muy importantes, su pareja y sus seres queridos. Eso está muy feo, la verdad. Y es que escuchar las preocupaciones de la familia puede ser útil, pero también es importante evaluar la relación por la que realmente ocurre y tomar decisiones propias, sin permitir que las presiones externas decidan toda nuestra vida, pues, sentimental. Ahora, la pregunta es, ¿has tenido una pareja que tu familia no aceptaba? ¿La defendiste? ¿Defendiste tu relación? ¿O decidiste terminarla para evitar estos problemas, no? Bueno, y es que a veces la familia nota cosas que nosotros, pues sí, la verdad es que no vemos cuando estamos enamorados, y otras veces sus opiniones pues se basan en prejuicios, seamos sinceros. Por eso conviene distinguir entre una preocupación genuina y el simple hecho de que alguien no sea del agrado de los demás. Ojo con eso, ¿eh? Oigan, ya a las 7 de la noche con un minuto, ya sabes que nuestro WhatsApp es el 776-767-6707. Y vámonos a algo de... pues vamos con más música. Eso es el Super Show de los Vázquez. Eres mi ángel.

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Son las 7 con 10 minutos. Son las 7 con 10 minutos.

0: 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Son las 7 con 14 minutos.
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1: Ya son las 7 de la noche con 17 minutos y ya estoy de regreso. Oigan, pues a ver, la verdad es que en ocasiones queremos impresionar incluso a nuestra pareja. ¿Y qué crees? Terminamos gastando más dinero del que podemos permitirnos y hay personas que sí se endeudan para comprar regalos, organizar viajes costosos o pagar citas que superan la verdad del presupuesto porque sienten que ahí demostrarán cuánto aman. Ojo con eso, que no siempre es así. Y es que sí, en una relación no debería convertirse en una competencia de quién gasta más. Por supuesto, hablar de dinero, respetar las posibilidades de cada uno y encontrar planes accesibles, pues también es parte pues, de una relación saludable, ¿eh? La pregunta, ¿alguna vez te quedaste sin dinero por invitar a salir a alguien? ¿Comprarle un regalo o intentar pues impresionarlo? La pregunta también es, ¿valió la pena hacer todo eso? Bueno, una caminata, cocinar juntos o compartir una tarde platicando también puede convertirse en un gran recuerdo. Y es que el cariño no se mide por el precio de una cuenta y ninguna persona debería hacerte sentir que tienes que gastar para merecer su amor. Así de sencillo, así de fácil, ¿ok? De verdad, o sea, el hecho de que no se salgan aquí literal a comer algo súper, pues sí, ¿no? Algo pues, baratito, porque sí, a veces la verdad es que pues, ya sabes que las deudas son grandes. Entonces, de verdad, es un gran recuerdo. Y que lo hagas de corazón creo que vale más que cualquier cosa. Ya a las 7 de la noche con 18 minutos. Y esto es de Grupo Abracadabra en realidad.

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0: 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Son las 7:30.
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6: Ya a las 7 de la noche con 34 minutos y ya estoy de regreso. ¿Cómo están, amigos de La Reina 91.7 FM? Saludos a todos. Y oigan, sigamos con esto. Ya hay historias que parecen terminar definitivamente, eso es un cierto, pero después de meses o incluso años, esas dos personas vuelven a encontrarse. Y a veces ambos, pues sí, han cambiado, aprendieron de sus errores y descubrieron que todavía existe cariño. Y bueno, en otras ocasiones, regresar también significa enfrentarse a los mismos problemas que provocaron la ruptura. Sí, es que hay de todo aquí. Y bueno, antes de retomar una relación, es importante preguntarse qué cambió realmente, ¿no? O sea, de verdad, ¿qué esperan ahora? Y si todavía existe esta confianza y este respeto, que es lo más importante de todo el respeto. Y bueno, si tu ex regresara hoy diciéndote que todavía te ama y que ahora sí quiere hacer las cosas bien, ¿le dirías, le darías otra oportunidad? ¿O preferías no volver al pasado? Ah, una fuerte, pues una fuerte pregunta, la verdad. Pero bueno, hay quienes dicen que donde hubo fuego, cenizas quedan, ¿no? Otros creen que cerrar un ciclo es pues, la mejor decisión. Lo importante es no regresar solamente por nostalgia o miedo a estar solos, ¿eh? Sino porque existen razones reales para pensar que la relación puede ser diferente. Oigan, ya a las 7 de la noche con 36 minutos, ya sabes, nuestro WhatsApp 776-767-6707. Vamos con algo de Grupo Cañaveral con Vuelvo a Sentir.
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0: Son las 7:45.
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4: Ya son las 7 de la noche con 48 minutos. Oigan, ya estamos de regreso. ¿Cómo están? Buenas noches a todos, damas y caballeros. Y por supuesto, esto ya terminó. Así es, ya acabó esto, por supuesto. Primero que nada, muchas gracias por acompañarnos. A todos, de verdad, que tengan una excelente noche. Y por supuesto, sigan escuchando a La Reina, porque en estos mismos momentos está la China con nosotros. ¿Cómo estás, China? Buenas noches.
5: ¿Qué tal, mi querido Dani? Buenas noches. Buenas noches a todo el auditorio en general. Este programa está por comenzar. Es exclusivo para todo el público, pero en especial para todos los choferes, mi querido Dani. ¿Qué te parece?
4: Ay, eso está bien. Oye, Iris, en tu programa, ¿qué vamos a encontrar? Cuéntanos un poquito.
5: ¿Qué vamos a encontrar? Vamos a encontrar la pregunta de la noche, como qué están haciendo, cuál es su 20, choferes, cuál es su 20, y por ejemplo también la historia del asfalto, historia platicada por los mismos choferes, por las mismas carreteras de la Sierra Norte de Puebla. Hoy traigo una noticia, wow, que te va a encantar, una historia del asfalto.
4: Uy,
5: de aquí,
4: papá.
5: De aquí mero, de Tenango, de por acá.
4: Mira, pues va a estar bastante bueno, China, la verdad, pues ahí está la invitación a partir de las 8 de la noche, es correcto, ¿verdad?
5: Es correcto, quédense conmigo, quédense en La Reina 91.7 FM.
4: Eso es todo. Pues con esto me despido, muchísimas gracias a todos, que tengan una excelente noche y los dejo con más música. Eso es de la arrolladora Banda Limón con ¿Qué pensabas? Y nos escuchamos mañana a partir de las 7 de la mañana en Los Jefes se Cuadran con La Reina. Excelente noche. Y pues también que se la pasen increíble con la China. Bye, bye.

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0: 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Son las 8 con un minuto. 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
1: Banda Machos y La Tendré Que Olvidar, 8:04 de la noche.

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1: Ahí escuchas a Calibre 50, 8:08 de la noche con ese temazo. Contigo. Ay, ay, ay.

0: Buenas rolas que tenemos aquí, son las 11, no, son las 8, 11 de la noche. A las 11 de la noche quisiera yo estar, pero no me lo permiten. 8:11. Muy buenas noches, familia del volante. Un saludo cordial a donde quiera que se encuentren, a donde quiera que estén nuestros amigos traileros. Mándenos su 20, ¿dónde están? Traileros, operadores, taxistas, amigos de la quinta rueda, conductores de autobús, transporte público, amigos en general, amigos del mercado en Huauchinango que ya están bien pilas. Les mando un abrazo, un saludo. Y de verdad que ustedes, amigos del mercado, también trabajan mientras muchos duermen. Gracias por acompañarme, gracias por estar conmigo en esta noche. Y tenemos buena música para tus oídos con la noticia del regional mexicano y sobre todo con la historia del asfalto. Experiencias que conocen el camino mejor que nadie. Un café, súbele volumen a tu radio de verdad porque acompáñame hasta las 9 de la noche. Y te voy a decir de una vez, porque tú eres el protagonista de este programa, el número en cabina es el 776-76-76707. ¿Y cuál ha sido tu lugar favorito durante un viaje? Coméntanos en tu mensaje de texto. Y también quiero escuchar tu experiencia, que todavía recuerdas cuando cae la noche. Mándanos tu mensaje al 776-76-76707. Esta noche las mejores historias vienen de nuestros amigos del volante y vamos a poner música. Vamos a poner música porque esta noche es para todos los que van rumbo a su destino, los que llevan mercancía, los que extrañan a su familia mientras trabajan. Y en estos, con estos temas, con mucho cariño, pero antes nos vamos a ir a un corte comercial porque esto es La Reina en la 57 con Iris Espinosa y aquí comenzamos.
1: 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Son las 8 con 13 minutos.
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0: Ahí escuchaste Modo Avión de Bronco. Y estamos de regreso, 8:44, saludando a toda la gente bonita que está sintonizando en esta noche La Reina 91.7 y tu programa favorito, La Reina, la 57 con Iris Espinosa. Saludos hasta Querétaro, Querétaro, a mi tía Norma le mando un beso. Y a todos aquellos que están en sintonía, repórtense al 776-767-0767. Platícanos cuál es tu 20. Comunícate con nosotros y nos vamos a ir con la nota grupera en esta noche. Porque déjame decirte que destaca la arrolladora banda Limón, llegando a 2 nominaciones de los premios Hit 2026 por mejor grupo de banda y mejor artista del regional mexicano. La música del regional mexicano sigue abriendo sus puertas y, por supuesto, sigue dando de qué hablar. Como todo el tiempo, el regional mexicano tiene mucho de qué hablar. Y la noticia también que ha llamado mucho la atención de las seguidoras de los corridos tumbados es que el equipo de Natanael Cano confirmó que de este jueves 8 de octubre para el día de hoy, el cantante pospondrá las fechas restantes de su gira, el Natanael Tour, porque su salud y el bienestar no está de todo el bien. Y él anuncia que le afecta 10 presentaciones programadas entre octubre y diciembre. Por el momento no se ha comunicado una fecha para reanudar los conciertos de dicho cantante y se han dado detalles oficiales sobre el motivo de esa decisión. Pancho Barraza llega a las fiestas de octubre también, a nuestras grandes festividades, y déjame decirte también que desafortunadamente hay luto en el regional mexicano y sobre todo en la familia de Paquita, la del barrio, que en paz descanse también. Una noticia triste que se dio a conocer, el fallecimiento de Marta Elena, la hija adoptiva de Paquita, la del barrio, noticia confirmada públicamente por autoridades desde Alta Lucero, Veracruz, que desafortunadamente ella perdió la vida. También tenemos la nota de la arrolladora banda Limón, porque ha conquistado su público. Y para cerrar nuestras notas musicales, déjame decirte que ofrecieron una presentación en las fiestas de octubre. Este programa, sabemos que ser chofer no es solamente conducir, pasar horas lejos de casa, enfrentar el cansancio, soportar el frío de la madrugada y seguir adelante para llevar el sustento a su familia. Este programa es dedicado para ti, así que súbele volumen a tu radio y nosotros regresamos.
1: 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Son las 8:47.
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0: 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Son las 9:44.
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0: 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Son las 9:46.

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Son las 10 en punto.

0: 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Son las 10 con 15 minutos.
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7: ¿Te da miedo que tu plancha queme tu blusa favorita? En nuestro estudio de calidad pusimos a prueba distintas planchas de vapor y te demostraremos que no necesitas gastar una fortuna para tenerla mejor.
8: Además, ¿sabes cómo actuar en caso de que un siniestro afecte tu vivienda? En nuestra brújula de compra te explicamos de forma sencilla cómo elegir un seguro de casa-habitación que proteja tu patrimonio. Quédate y descubre cómo cuidar tu dinero.
6: Revista del Consumidor.
8: ¿Cuánto tiempo inviertes a la semana tratando de quitarle las arrugas a tu ropa favorita? El ritmo de vida actual exige que el cuidado de nuestras prendas sea rápido, seguro y eficiente.
7: Y aunque existen textiles que no necesitan alisarse, la plancha de vapor ha evolucionado para seguir siendo una pieza clave en nuestro hogar.
8: A diferencia de las tradicionales planchas secas, las de vapor requieren menos esfuerzo y reducen el riesgo de dañar tejidos como el algodón, lino, mezclilla o poliéster.
7: En su interior cuentan con un depósito de agua que al calentarse libera vapor a través de los orificios ubicados en la suela. La combinación de calor y humedad suaviza las fibras de tela, lo que permite que se estiren y recuperen su forma original.
8: Además, en la actualidad existen algunas que cuentan con tecnología anti-sarro, golpe de vapor para arrugas difíciles y funciones verticales para alisar sin una tabla de planchado.
7: Para que tu compra sea inteligente y elijas una aliada que mantenga tu ropa en óptimas condiciones, realizamos un estudio de calidad en el que se pusieron a prueba algunas planchas de vapor.
9: En este estudio de calidad de planchas analizamos 23 modelos de planchas de 11 marcas distintas.
8: Para garantizar tu seguridad y el cuidado de tu economía, el laboratorio verificó la resistencia del cable a las altas temperaturas, el consumo eléctrico y que ninguna plancha presentara escurrimientos o calentamiento en las zonas que tocas con las manos.
7: También pusimos a prueba su desempeño, qué tan rápido calientan, qué tan bien distribuyen el calor en la suela y, por supuesto, su capacidad real para desarrugar distintos tipos de tela.
8: La buena noticia es que todos los modelos analizados son seguros para usarse en casa. Además, 6 modelos obtuvieron la máxima calificación en su desempeño general. Hablamos de equipos de Black & Decker, Advio Home, Hamilton Beach, Koblenz, Taurus y Tefal.
7: Si planchas con el tiempo contado antes de salir al trabajo, considera esto. 3 modelos de la marca Rowenta y uno de Tefal fueron los que más tardaron en alcanzar su temperatura máxima.
8: Y hablando de temperatura, el control del calor es clave para no arruinar tus prendas. En nuestras pruebas, un modelo de Oster y uno de Rowenta no lograron distribuir la temperatura de manera uniforme en toda la suela.
7: También deberás tener cuidado al planchar telas delicadas con un modelo de Black & Decker, Chi, Mainstays, Oster y dos modelos de Hamilton Beach, ya que presentaron variaciones térmicas importantes al cambiar sus ajustes de calor.
8: Además, toma en cuenta que un modelo de Hamilton Beach y las versiones Etna y Sakura Steam de Taurus requieren más pasadas para quitar las arrugas.
7: Y mucha atención al etiquetado, ya que 20 de 23 modelos analizados incumplen la norma oficial mexicana. Esto porque no presentan la información comercial completa en sus empaques, instructivos o garantías. Revisa muy bien lo que compras.
8: Un detalle que llamó mucho nuestra atención es cómo se relaciona el precio con la calidad. A veces creemos que invertir más garantiza el mejor equipo, pero comparar opciones nos puede dar grandes sorpresas.
7: Por ejemplo, en el mercado puedes encontrar un modelo de Rowenta y uno de Chi que rebasan los $2,000, obteniendo en el laboratorio calificaciones de bueno y muy bueno.
8: Mientras que, por el lado de las opciones más económicas, un modelo de Taurus y otro de Black & Decker, que rondan los $300, alcanzaron la excelencia en su desempeño.
7: Al final, la mejor plancha no es necesariamente la más costosa o la de diseño más llamativo, sino aquella que se adapta a tu ritmo de vida, cuida tus prendas favoritas y se ajusta a tu presupuesto.
9: La información completa de este estudio de calidad la puedes revisar en la Revista del Consumidor en su versión digital y su versión impresa.
10: Revista del Consumidor.
8: Tu casa es el lugar donde compartes momentos con quienes más quieres y donde construyes recuerdos inolvidables.
7: Sin embargo, un incendio, una inundación, un robo o un fenómeno natural pueden ocurrir de manera inesperada y generar pérdidas económicas importantes.
8: Pero contar con un seguro de casa-habitación te ayuda a proteger tu vivienda y los bienes que hay en ella, desde muebles y electrodomésticos hasta obras de arte y, en algunos casos, tus mascotas. Ten en cuenta que la cobertura depende de lo establecido en tu póliza sobre los daños parciales o totales ocasionados por los diversos riesgos existentes.
7: Por eso es importante revisar qué tipo de seguro estás contratando. Las coberturas más comunes te respaldan ante lo impredecible: incendios, explosiones, tormentas, terremotos, erupciones, huracanes, inundaciones e incluso ante huelgas o actos de vandalismo.
8: Y como los accidentes ocurren, también hay seguros que cubren otro tipo de responsabilidades. Por ejemplo, en el caso de que tú o alguien de tu familia causen un daño a un tercero, ya sea dentro o fuera de casa.
7: Si un siniestro te obliga a salir de tu vivienda, no te preocupes. Hay pólizas que cubren gastos extraordinarios. Incluyen estancias en hoteles o alojamientos temporales, costos de mudanza y remoción de escombros. Además, ante un robo también puedes proteger tus pertenencias como dinero, joyas, obras de arte, muebles y electrodomésticos.
8: Y para tu mayor tranquilidad, puedes sumar coberturas adicionales para tus equipos electrónicos, apoyo legal e incluso servicios de emergencia como plomería, cerrajería, electricidad, auxilio vial y guardería para tus mascotas.
7: Ahora, ¿cuánto cuesta proteger tu patrimonio? Los costos varían según la aseguradora y el nivel de protección que elijas.
8: En la Revista del Consumidor de septiembre, comparamos seguros para casa-habitación de distintos bancos y aseguradoras a través de sus cotizadores en línea. Para este ejercicio consideramos una vivienda propia de 250 metros cuadrados. ¡Consúltala!
7: Recuerda que las tarifas cambian según el valor y las necesidades de tu vivienda. Lo ideal es consultarlo directamente con un agente de seguros o ejecutivo bancario para obtener tu cotización exacta.
8: No olvides que si necesitas ayuda, tienes a quien acudir.
7: Para localizar a un agente de seguros capacitado, acércate a la Asociación Mexicana de Agentes de Seguros y Fianzas, AC, en amasfac.org o al 5555-142090.
8: Y si quieres verificar que un agente o institución estén autorizados, la Comisión Nacional de Seguros y Fianzas te asesora en https://www.go.mx/CNSF o llamando al 5557-24-7400.
7: Para resolver cualquier duda, inconformidad o reclamación, la Condusef te respalda en conducef.gob.mx o en el 5553-400999. Infórmate, compara y protege lo que más quieres. quieres.
8: Por último, toma en cuenta estos consejos clave antes y después de contratar.
7: Compara opciones y elige una póliza que se adapte a las necesidades reales de tu hogar, garantizando protección a un buen costo.
8: Al contratar, proporciona los datos exactos sobre el valor y las características de tu vivienda, ya que la información incorrecta puede afectar el pago de una indemnización.
7: Una vez que tengas tu póliza, revísala a detalle. Verifica los datos, las condiciones generales y la cobertura de responsabilidad civil.
8: Guarda copias digitales de la póliza, comprobantes de pago y escrituras.
7: Mantén siempre tus pagos al corriente para no perder la vigencia de tu protección y ante cualquier siniestro, ten a la mano tu número de póliza para comunicarte de inmediato con la aseguradora.
8: Si quieres saber más detalles, consulta nuestra sección Brújula de Compra en la Revista del Consumidor, ya sea en su versión física o digital.
7: Porque proteger tu hogar y vivir con tranquilidad también requiere informarse.
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0: 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Son las 10 con 30 minutos.
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0: 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Son las 10 con 34 minutos.

0: 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Son las 10 con 47 minutos.
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0: 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Son las 10 con 49 minutos.

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Son las 11:03.

0: 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Son las 11 con 14 minutos.
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0: 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Son las 11 con 15 minutos.

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0: 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Son las 11 con 28 minutos.
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0: 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Son las 11 y 31 minutos.

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0: 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Son las 11:46.
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0: 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Son las 11:47.

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Son las 11:58.

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Son las 12:02.

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Son las 12 con 15 minutos. 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Son las 12 con 15 minutos.

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Son las 12 con 30 minutos. 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Son las 12 con 30 minutos.

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Son las 12:43. 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Son las 12:43.

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Es la una en punto.

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Es la una con 13 minutos. 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Es la una con 13 minutos.

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Es la 1:27. 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Es la 1:27.

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Son las 2 en punto.

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Son las 2 con 13 minutos. 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Son las 2 con 13 minutos.

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Son las 2:26. 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Son las 2:26.

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Son las 2:37. 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Son las 2:37.

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Son las 3 en punto.

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Son las 3 con 15 minutos. 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Son las 3 con 15 minutos.

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Son las 3 con 30 minutos. 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Son las 3 con 30 minutos.

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1: 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Son las 3 con 44 minutos. 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Son las 3 con 44 minutos.

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1: Y continuamos, compadre, porque lo sigo bailando machín, compadre. Esto se llama La Valgüe, la coche. ¡Ay, ay, ay!

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Son las 4 en punto.

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Son las 4 con 13 minutos. 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Son las 4 con 13 minutos.

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Son las 4 con 28 minutos. 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Son las 4 con 28 minutos.

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Son las 4:44. 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Son las 4:44.

0: 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Su compa Karim León y Grupo Firme, ahí nomás, a las cocas.
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Son las 5 en punto.

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Son las 5 con 14 minutos. 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Son las 5 con 15 minutos.

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Son las 5 con 29 minutos. 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Son las 5 con 29 minutos.

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Son las 5:41. 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Son las 5:41.

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Son las 6:03.

0: 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Son las 6:15.
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0: 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Son las 6:20.

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0: 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Son las 6:31.
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0: 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Son las 6:36.

0: 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Son las 6:38.
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Nunca digas todo lo que sabes. Nunca hagas todo lo que puedes. Nunca creas todo lo que oyes. Nunca gastes todo lo que tienes. Porque quien dice todo lo que sabe, hace todo lo que puede. Cree todo lo que oye y gasta todo lo que tiene. Un día dirá todo lo que no sabe. Hará lo que no debe, juzgará lo que no ve y gastará lo que no tiene. Hay muchas personas que buscan la felicidad como un tesoro perdido y jamás la encuentran por no acudir con alguien capacitado que le ayude a encontrarla. Aquel al que Dios confía la búsqueda, Dios le abrirá el camino. Pero hay de aquel que se encuentre con los brazos cruzados. Dios es auxiliar del hombre que trabaja. Hay quien tiene trabajo y no le gusta trabajar. Hay quien busca trabajo y no encuentra nada que hacer. Muchas personas desesperadas se dicen a sí mismo que les importa lo mismo vivir que morir. Y estos tus servidores dicen que no debe de ser así, porque Dios entregó a los hombres los preceptos y conceptos de la vida. Dios te dice, cuídate que yo te cuidaré, ayúdate que yo te ayudaré, sé dadivoso y recibirás dadiva. La mayoría de nuestras angustias son ocasionadas por nosotros mismos, por ignorancia o por negligencia. Es en el dolor donde se forma el carácter. Quien sabe vencer su sufrimiento, lo podrá vencer todo. Cuando compartimos con nuestros seres amados el dolor, este se reduce a la mitad y la felicidad se duplica. Si quieres alejar de ti a la gente, pues exagera tus penas y quéjate de todo. Muchos sufren porque no tienen zapatos que ponerse, mas sin embargo, hay otros que no tienen pie donde poner ese zapato. ¿Qué tal, queridos hermanos? Una vez más llegamos a sus hogares con este fabuloso programa Secretos Esotéricos, esperando que estas palabras sirvan de aliento a mis queridos semejantes a caminar felices por el sendero de la vida. Este tu humilde servidor, prefiero actuar con naturalidad, espontáneamente ser como soy, no complicarme la vida con mentiras ni disfraces. No me interesa engañar a nadie, porque mi único propósito es ayudar al pobre, al rico, al necesitado y a todo aquel que me busque desinteresadamente. Si buscas a estos tus servidores, vas a encontrar lo que usted tanto ha perdido. Si usted no es feliz en el amor, sus hijos no le obedecen, planea hacer un viaje y no resulta, fracasa usted en los negocios. ¿Siente usted alguna influencia extraña en su cuerpo, en su hogar? ¿Tiene acaso usted alguna maldición o alguna salación? ¿O siente usted que está pagando un karma aquí en la tierra? Venga a nuestro centro de orientación y sanación espiritual personalmente, que yo le voy a decir exactamente a qué se debe. Y si tiene algún daño, se lo mostraré ante sus propios ojos. ¿Qué tal, hermanos y hermanas que nos escuchan? Una vez más presentando un programa más de la serie Secretos Esotéricos, bajo la conducción de la Hermandad Espiritual de San Miguel Arcángel. El ser humano está dirigido por la mente, en él predomina la mente y está hecho de mente. Si uno habla o actúa con mente perversa, la desgracia y el dolor lo siguen como la rueda de la carreta sigue los pasos del buey. Mas sin embargo, si uno habla o actúa con mente pura, la felicidad lo sigue como su sombra que nunca lo abandona. Si usted sigue nuestros consejos, nosotros le garantizamos el éxito y el cambio fundamental a sus problemas, por muy difíciles que sean o parezcan. No deje que la mala suerte, el odio, el resentimiento, la envidia de las personas de mal corazón lo lleven al fracaso de su negocio o a la destrucción de su hogar. 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

enviarle este mensaje, pues mi problema que estoy pasando es un poquito delicado, pero me da mucha pena acudir con un médico. Mi problema es el siguiente: yo soy un hombre casado que tiene una familia muy bien formada, pero no lo puedo negar, tengo mis aventuras con un par de mujeres, con las cuales mantengo ciertas relaciones íntimas, y no sé si todas estén pasando por el problema que le voy a comentar, ya que hay una mujer que está conmigo que me dice que siente mucha comezón y ardor, e incluso le han salido unos granitos en la entrepierna, y eso me tiene muy preocupado, pues yo no tengo ningún padecimiento, y ninguna de mis otras parejas me ha comentado algo al respecto. ¿Será, maestros, que ustedes me pueden sacar de esta duda? Le envío mi nombre completo y mi fecha de nacimiento, y la fotografía de mi pareja, la que está padeciendo este problema. Caray, estimado hermano mío, el problema que estás pasando sí es algo muy complicado, ya que al hacerle un estudio muy minucioso a tu caso con todos los datos que me enviaste, me puedo dar cuenta que tienes una vida alegre, muy extensa, y que no usas ningún tipo de protección con esas mujeres, y que sí, efectivamente, se trata de una enfermedad transmitida sexualmente. Te invito a que lleves a esa mujer al médico, ya que esto le está causando unos malestares que son muy incómodos, y que también deberías acudir tú, y sobre todo cada que tengas encuentros íntimos, protégete, ya que tú puedes ser el portador de la infección sin que tú no tengas ningún padecimiento. Y si las otras parejas tuyas no se quejan, es porque no saben si fuiste tú el que las contagió, ya que también ellas tienen sus propios compromisos, y no eres el único que anda con ellas. Gracias por tu mensaje y sobre todo por la confianza depositada en nosotros. Y no dejes de ir al médico. Continuando con los mensajes, el siguiente viene con el seudónimo de Karina del 8 de febrero de 1986. Y me escribe: Hermandad de San Miguel Arcángel, les escribo porque desde hace como 2 años atrás, mi ojo derecho se me llena de lagañas y casi no veo, y mis oídos se inflaman mucho y escucho un sonido muy extraño. Tengo mucho miedo de quedar ciega o sorda. Por favor, maestros, ayúdenme, ya que he ido a diferentes lugares y he estado bajo ciertos tratamientos, pero nada. Yo necesito estar bien de salud porque tengo 3 hijos que me necesitan. Mi marido es muy bueno, pero siento que hay días que él también se desespera. Por eso acudo a ustedes para que me ayuden. Les envío mi foto, mi nombre completo y mi fecha de nacimiento. Muchas gracias por su atención, son los mejores. Gracias, Karina, por tu confianza. Antes que nada, quiero decirte que debes de estar tranquila, porque al hacerte un estudio muy minucioso a tu caso, con todos los datos que me diste y la fotografía que tú me enviaste por el WhatsApp, me pude dar cuenta que estás siendo víctima de la envidia, pues una cuñada que tú tienes visitó a una persona que se dedica a hacer trabajos de magia negra para hacerte daño, y esta mala persona le dio un preparativo satánico para que cada que te vieran te los echaran por la espalda y cerca de tu cabeza, y eso haría que siempre estés enferma. Pero ya no tienes de qué preocuparte, pues nosotros te vamos a ayudar, pero necesitas venir a nuestro centro naturista y espiritual personalmente para poderte hacer un despojo de ese trabajo. Yo sé también que se te dificulta un poco venir, pero tienes que hacer el esfuerzo antes de que estos malestares acaben contigo. Por el momento te recomiendo que pongas a hervir agua con manzanilla y mojes un algodoncito y limpies tus ojos en lo que llegas con nosotros. Gracias por tu mensaje y que Dios nuestro Señor Jesucristo te llene de bendiciones. Pasando a lo natural, pongan mucha atención, queridos hermanos, ya que en este preciso momento vamos a hablarle a ustedes de la artritis. La artritis es el proceso de inflamación de las articulaciones, apareciendo dolor, hinchazón y limitación de movimiento. Esta enfermedad presenta formas diferentes como son osteoartritis. Esta enfermedad es la más frecuente en personas de la tercera edad. Se caracteriza por el desgaste de las articulaciones, al grado que las superficies se desgastan a medida de que el cartílago adherido a esta se deteriora. Afectan principalmente articulaciones que soportan peso como cadera, rodillas y columna vertebral. La siguiente es la reumatoide, que es una hinchazón dolorosa, generalmente en las articulaciones más pequeñas, acompañada de destrucción del tejido que la rodea. Los dolores y la deformidad física pueden llevar a una incapacidad total. Y por último está

0: la gota, que es el trastorno congénito en el cuerpo, no puede eliminar el exceso de ácido úrico que produce. Dicho exceso se acumula en los huesos, articulaciones, tejido y cartílagos, provocando dolores muy fuertes. Recuerden, queridos hermanos que me están escuchando en este fabuloso programa, si ustedes están sufriendo de reumatismo, bilis, agotamiento físico, gastritis, impotencia sexual, cansancio mental, hemorroides, varices, estrés, insomnio, alcoholismo, diabetes, dolor de cabeza, infertilidad, falta de hijos o cualquier enfermedad natural o sobrenatural que estén padeciendo, no se quede ahí sentado y cruzado de brazos y hágame una visita personalmente, ya que estos tus servidores tenemos amplios conocimientos en el naturismo, más de 25 años de experiencia nos avalan y recuerde que nosotros somos 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

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Son las 7 en punto. 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

¿Y cómo está mi gente de Huauchinango? Muy buenos días a todos. Ya iniciamos los jefes de cuadran con la reina. Así es, con tu amigo, tu servidor, el travieso. Así que vamos a estar escuchando puro tigre del norte. Y esto es Unidos para Siempre. Ya a las 7 de la mañana con un minuto. Buenos días.

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1: Las 7 de la mañana ya con 4 minutos.

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1: Ya a las 7 de la mañana con 7 minutos, Los Tigres del Norte, libidinosamente.

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1: Ya a las 7 de la mañana con 10 minutos. El dolor de un padre.

0: Ya a las 7 de la mañana con 14 minutos, ¿cómo están amigos de La Reina 91.7 FM? Pues así, damos inicio con este gran programa. Los jefes se cuadran con La Reina. Son 2 horas de pura música de los Tigres del Norte. Así como vienes escuchando, 2 horas de 7 a 9 de la mañana. Y es que veníamos escuchando, pues, El Dolor de un Padre, Libidinosamente, y también Hoy Le Hablo a Diario. Buenos días a todos. Ya saben, repórtense al 776-767-6707. Y sin más, por supuesto, también te voy a estar dando información, datos curiosos, un poco de su música. O sea, aquí en este programa vamos a hablar un poquito de todo esto, ¿no? Así que buenos días, tengan todos ustedes un excelente sábado y así arrancamos Los Jefes se Cuadran con La Reina, con El Travieso. Vamos un corte súper rápido y regresamos con más, así que no le muevas.
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0: Y ya estamos de regreso para escuchar estas leyendas. Ya a las 7 de la mañana con 16 minutos. Estás escuchando Los Tigres del Norte con rumbo al sur. Así que súbele y disfrútala.

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1: Y las 7 de la mañana con 23 minutos. Esto es Ingratitud.

0: Ya a las 7 de la mañana con 27 minutos y ya estoy de regreso. ¿Cómo están a todos? Buenos días y excelente sábado. Y bueno, déjenme contarles algo bastante interesante sobre los Tigres del Norte. Y es que si tú eres amante, pues de esta agrupación, la verdad, pues los Jefes de Jefes se preparan para hacer retumbar Toluca, por supuesto, Estado de México, ¿no? Los Tigres del Norte se presentarán el próximo domingo, 1 de noviembre. Imagínate, todavía tienes tiempo, o sea, todavía estamos a un mesecito. Entonces, total, ¿no? De este año 2026, como parte de la Feria y Festival Cultural del Alfeñique, ¿no? Entonces, la agrupación será la encargada de cerrar la cartelera musical de esta celebración con un concierto programado para las 9 de la noche y se va a poner bastante, bastante bueno. Y bueno, deja eso, ¿no? Que lo mejor de todo es que la entrada será totalmente gratuita. ¡Wow! Ver a estas leyendas no puede ser, no te lo puedes perder. Y bueno, total, ¿no? Es que este festival reúne música, cultura, tradiciones mexicanas en el marco de las celebraciones del Día de Muertos. Así es, por eso está haciendo todo esto. Entonces, pues nada más, ¿no? Se hace este llamado, pues, para que van a los Jefes de Jefes y disfruten de esta noche llena de música norteña, grandes clásicos, de todo un montón, ¿no? Pero qué mejor que ver a los Tigres del Norte. Y bueno, pues obviamente los Tigres del Norte llegan con todo y prometen poner a cantar a miles de fanáticos. ¡Ay, qué chulada! ¿Te sabías este dato? Yo pienso que no te lo sabías, pero bueno, ahora ya lo sabes, por supuesto. Ya son las 7 de la mañana con 28 minutos. Y también invitaros a todos, ¿no? A que nos sigan en las redes sociales. Nos encuentran como La Reina 91.7 FM. No hay pierde en Facebook como La Reina 91.7 FM. Donde subimos bastante contenido, bastante variedad. La verdad, se pone muy bueno, te digo, mucha información, muchos reels, promoción, de todo un poco. Entonces, ahí nomás. Y también en TikTok para que nos vayas a dejar tu follow igual, La Reina 91.7 FM. Y bueno, sin más, pues vamos a un corte para seguir disfrutando de más música de estas leyendas, ¿ok? No le cambies que estás con tu servidor, El Travieso. También muy buenos días a la terminación 5699 que nos está sintonizando. Y bueno, ahora sí, regresamos.
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0: 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Son las 7:30.
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11: Ya las 7 de la mañana con 32 minutos. Al 1000 por 1.

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1: Los Tigres del Norte, le compré la muerte a mi hijo ya a las 7 de la mañana con 35 minutos.

0: Fuerte.
1: Siete de la mañana con 38 minutos. Estás escuchando a los Tigres del Norte con Mentiras.

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1: Y continuamos con los Tigres del Norte. Ya son las 7 de la mañana con 41 minutos y esto es Allá nos juntamos.

0: Ya las 7 de la mañana con 44 minutos y estamos de regreso. Obviamente estábamos escuchando a los Tigres del Norte. Le queremos mandar un fuerte saludo a nuestra amiga Fabi que nos está sintonizando. Buenos días. Y por supuesto también buenos días a toda la gente que nos está sintonizando hoy sábado. ¿Qué tal? ¿Cómo están? ¿Cómo se la están pasando? Fuerte saludo a nuestros amigos que nos están sintonizando desde Jicotepec, desde Tulancingo, Hidalgo, también desde Tenango de las Flores. Un fuerte saludo también hasta Nopala y hasta Necaxa, también a todos nuestros hermanos de allá que nos están sintonizando. Muchísimas gracias, excelente sábado. Y siguen escuchando La Reina 91.7 FM, así que nos vamos a un corte rápidamente y regresamos con mucho más.
1: 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Son las 7 con 45 minutos.
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0: Y continuamos con más Tigres del Norte. Ya las 7 de la mañana con 47 minutos. No quiero tu lástima.

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1: Ya a las 7 de la mañana con 53 minutos. Los Tigres del Norte, ¿con qué derecho?

Ya las 7 de la mañana con 56 minutos. Esto es de los Tigres del Norte, Agua Salada. Y estás en la Reina 91.7 FM. Saludos a todos y excelente mañana.

0: ya las 7:59 a.m. Un fuerte saludo a nuestra amiga Fabi que nos está sintonizando. Y bueno, oigan también les voy a decir algo de los Tigres del Norte que a lo mejor y no sabían. Y es que los Jefes de Jefes, pues en su momento demostraron esta grandeza que va más allá de los escenarios. Y es que obviamente los Tigres del Norte se unieron al Youth Children Research Hospital para apoyar la importante labor que realiza en favor de niños que enfrentan el cáncer y otras enfermedades graves. Y esto fue este año 2026, pero pasó en abril, ¿ok? Entonces, los integrantes de la agrupación visitaron las instalaciones, pues, de este hospital y convivieron con pequeños pacientes y sus familias. Y es que durante el encuentro compartieron momentos de alegría, platicaron sobre música y hasta jugaron lotería mexicana. Imagínate nada más, ¿no? Pero su participación, pues, no terminó ahí. Los intérpretes, pues, de La Puerta Negra, pues, invitaron a sus seguidores y a la comunidad latina a sumarse al programa Ángeles de Esperanza, ¿no? Que, pues, promueve estas donaciones mensuales para respaldar la misión, pues, de este hospital. Y, bueno, gracias al apoyo de sus donantes, el hospital cubre los gastos de tratamiento, transporte, hospedaje y alimentación de las familias atendidas. Entonces, la verdad es algo que a lo mejor muchos desconocen de los Tigres del Norte. Te digo, los Tigres han hecho un montón de cosas y esta es una causa, híjole, bien noble, bien padre y que no cualquiera lo hace, ¿no? Entonces, qué grande, y esto es una muestra de que la música también puede convertirse en un mensaje de solidaridad y esperanza para quienes más lo necesitan. Pues qué duros, oigan, si ustedes no sabían esto de los Tigres del Norte, ahora ya se los conté para que ya lo sepan, por supuesto. Ya a las 8:01 a.m. y vámonos a un corte rápidamente, regresamos con mucho más.
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0: 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Son las 8:02. 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
1: Ya las 8:03 y esto es de Los Tigres del Norte, No Me Ganarás.

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1: 8 de la mañana con 5 minutos. Esto es Platos de Segunda Mesa.

0: Ya las 8 de la mañana con 13 minutos y regresamos con mucho más. Así es, todavía nos queda una hora más aquí en Los Tigres del Norte. Recuerda que estás en el programa Los Jefes se Cuadran con la Reina, que son 2 horas. Si tú apenas vas llegando, pues te hago la invitación a que te quedes con nosotros, que te quedes conmigo, porque sí estamos tocando pura música de Los Tigres del Norte, de estas leyendas. Oye, entonces nos falta una hora. También te doy algunos datos curiosos. Te digo qué es lo que está pasando con Los Tigres del Norte, qué andan haciendo. Por supuesto, colaboraciones, premios, un montón de cosas, ¿no? Que la verdad es que estas leyendas tienen. Entonces, buenos días a todos. Excelente sábado. Por supuesto, es un sábado, pues, un poco, pues, nublado, ¿no? Entonces, ya sabes, por cualquier cosa que esté lloviendo, que vaya a llover, pues, ya sabes, tu chamarra, no sé, sombrilla, cualquier cosa que te ayude para que tú no te enfermes. Y, por supuesto, también hacerte la invitación que a partir de las 9, pues, llega nada más y nada menos que La Consentida, ¿eh? Para que la escuches con muy buena música, El Reino de los Niños, ¿eh? Entonces, no te lo puedes perder. Y, oigan, ¿qué les parecíamos a un corte comercial súper rápido? Y regresamos con mucha más música. Recuerda que estás en La Reina 91.7 FM.
1: 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Son las 8 con 14 minutos.
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1: Ya a las 8 de la mañana con 22 minutos, estás escuchando Los Tigres del Norte, la hija, la mamá.

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1: Y estás en la Reina 91.7 FM. Oigan, ya son las 8 de la mañana con 25 minutos. Y esto es de los Tigres del Norte, ni aquí ni allá.

0: Ya las 8 de la mañana con 29 minutos y ya estamos de regreso. ¿Cómo están a todos? Excelente día. Y oigan, déjenme decirles algo, un dato curioso que a lo mejor no sabían de los Tigres del Norte. ¿Y qué pasa? Bueno, y es que ellos comenzaron su historia musical cuando eran prácticamente unos niños. Sí, así como escuchas. La agrupación nació en Rosa Morado, Mocorito, Sinaloa, y sus integrantes pues empezaron a tocar desde muy jóvenes para ayudar económicamente a su familia. Y es que lo curioso es que con el paso de los años pues se convirtieron en una de las agrupaciones más reconocidas de la música regional mexicana, llevando su historia de migración, amor y vida pues de barrios públicos de México y Estados Unidos, ¿eh? Y es que, a ver, su nombre tiene una historia relacionada con la frontera, y es que según las versiones, pues por ahí, pues un agente migratorio los llamó los Tigres Chiquitos, ¿no? Cuando viajaban hacia Estados Unidos, y pues con el tiempo evolucionaron a los Tigres pues del Norte, claro que sí. Entonces son datos que a lo mejor desconocen, pero está padre saber, ¿no? La verdad, de los Tigres del Norte. Oigan, ya las 8 de la mañana con 30 minutos. Vámonos un corte rápidamente y regresamos con mucho más. No le cambies, que estás con El Travieso a través de la Reina 91.7 FM.
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0: 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Son las 8 y 31 minutos.
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12: Continuamos con más Tigres del Norte. Oigan, ya las 8:34 y esto es Mi Promesa.

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1: Amigos y mujeres, esto es de los Tigres del Norte, ya a las 8 de la mañana con 38 minutos.

0: Ya las 8 de la mañana con 44 minutos y por supuesto ya estamos de regreso. ¿Cómo están, amigos de La Reina 91.7 FM? Saludos a todos y excelente día. Por supuesto, recuerda que estás en La Reina 91.7 con tu servidor Daniel Travieso y seguimos aquí con los Tigres del Norte. Así es, y a toda la gente, a toda la banda que nos está sintonizando, por supuesto, aún nos queda un rato más para escuchar todas estas grandes canciones de estos leyendas, estos ídolos, la verdad, por supuesto, solo en La Reina 91.7 FM. Recuerda, todos los sábados de 7 a 9 de la mañana, siempre escuchando a los Tigres del Norte, ¿ok? Así que, ¿qué te parece? Vamos a un corte súper mega rápido y continuamos con mucho, mucho más, ¿va? Órale, va. Ya son las 8 de la mañana con 45 minutos y recuerda que estás con el Travieso. Así es, tu amigo, tu hermano, tu brother, tu compa, lo que tú quieras. Buenos días a todos, saludos y también feliz sábado nublado.
1: 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Son las 8 con 45 minutos.
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0: Las 8 de la mañana con 47 minutos. Los Tigres del Norte. Mal Necio.

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1: Ya las 8 de la mañana con 54 minutos y esto es A Ellas. Buenos días.

0: Ya las 8:57 y oigan, esto ya se terminó. Así es, muchísimas gracias a toda la gente que nos estuvo sintonizando de 7 de la mañana hasta las 9 con los jefes de Cuadran, con la reina, así es, los Tigres del Norte y el travieso. Y yo regreso, ¿a qué hora? Bueno, yo regreso a partir de las 12 con el top de la corona, ya sabes, para ver quiénes son los primeros lugares, que se pone bastante bueno. Y antes de irme, por supuesto, darle esta cálida bienvenida a nada más y a nada menos que a la consentida. ¿Cómo estás, consentida? Buenos días.
1: Hola, hola, buenos días a todos. ¿Cómo están? Ya lista para empezar con el reino de los niños. El día de hoy se viene un programa bastante bueno. Vamos a hablar de quién y dónde se inventó el helado. Además, vamos a tocar un tema súper importante porque hoy es el Día Mundial de la Salud Mental.
0: Wow, súper importante. Importante eso, de verdad, Caro.
1: Y sobre todo en los niños.
0: Sí, o sea, qué tan importante. Al final yo creo que uno como adulto, uno como padre, creo que tiene que tener esta responsabilidad y esta importancia de la salud mental con los niños, ¿estás de acuerdo?
1: Porque ahí inicia todo. Yo creo que todos nuestros traumas de adulto empezaron desde tu infancia. Entonces, qué mejor que prevenir antes que lamentar.
0: Cuidar esa salud, es correcto, ¿no? Porque después, oye, cuando uno crece se topa con personas que dices, ¡ay, no, qué mala vibra traes,
1: maestro! No, de eso no hay, de eso no hay.
0: No, sí hay, bros.
1: No, eso no existe. Por eso abracen mucho a sus hijos, quieran.
0: Sí, por favor.
1: Para que sean buenas personas, cálidas, amables, comprensivas.
0: Sí, por favor. Y oye, también, ¿qué helado es tu favorito?
1: Mi helado favorito es el de chocolate y el de fresas con crema.
0: Chocolate y fresas con crema. Mira,
1: ¿El tuyo?
0: El mío es, es el de limón y el de fresa.
1: El de fresa. El de fresa
0: y
1: también.
0: Tal vez el de Oreo.
1: Ándale, el de galletas es muy rico.
0: Sí, es más rica. Pero bueno, yo con esto yo ya me voy. Me paso a retirar. Escuchen a la consentida en un minuto más, que se viene muy bueno. Buenos días a todos y nos escuchamos más al rato.
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Son las 9 en punto. 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
1: 9 de la mañana con 5 minutos. Estás en el reino de los niños y yo soy Caro, la consentida.
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0: acompañan a cantar esta canción?
1: Bueno, Floppy, pero no me sé la letra.
0: No importa, Patito, solo hagan como un gatito.
2: Sí, pero ¿cómo es?
0: Y así, miau, miau, miau. A ver, telen ustedes.

0: Hola, hola, muy buenos días a todos los reyes y las reinas de este hogar y de esta estación. ¿Cómo están? Muy buenos días, ya a las 9 de la mañana con 15 minutos. Por aquí los saluda Caro la Consentida, hoy en sábado, sábado 10 de octubre. El día de hoy se avecina un programa increíble, divertido, ya saben, dinámicas, información importante para que aprendamos todos y también tengamos no solamente información, también diversión. Te recuerdo el teléfono en cabina 776-767-6707. Si es que te quieres comunicar con nosotros, aquí estamos listos y dispuestos para ti. Ahora, vamos a arrancar motores y aprender la mente con un juego. Ya saben que yo te digo tres pistas y tú adivinas el día de hoy de qué profesión estamos hablando. ¿Va que va? Así que vamos a arrancar. Si sabes la respuesta, puedes mandarme un audio o un mensaje a nuestro teléfono en cabina. Ahí te va la pista número uno. No soy actor ni detective, pero paso el día poniéndome la ropa y los gestos de otras personas para entender cómo piensan. Pista número 2. Mi herramienta de trabajo no son los libros ni las máquinas, sino la voz, la mente y las emociones de la gente. Pista número 3. No receto medicinas ni opero en un hospital, pero escucho los secretos y enredos de la cabeza para ayudar a sanar sin tocar el cuerpo. ¿Quién soy? Piénsenlo bien y si tienen la respuesta me lo mandan a nuestro teléfono en cabina. Ahora sí, vamos a arrancar con todo el amor y el cariño con el reino de los niños. 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
8: Nueve de la mañana con 21 minutos.

0: Buenos días, Caro. Me llamo Susi. ¿Me puedes complacer poniéndome la canción del Patito Juan para mi hermanito Santi, por favor?
1: Hola, Susi. Hola.

0: minutos estamos de regreso en el reino de los niños. Te recuerdo el teléfono en cabina 776-767-6707 y es momento de dar a conocer la respuesta de qué profesión era la secreta del día de hoy. Ahí te van otra vez las pistas. Pista 1, no soy actor ni detective, pero paso el día poniéndome la ropa y los gestos de otras personas para entender cómo piensan. Pista número 2, mi herramienta de trabajo no son los libros ni las máquinas, sino la voz, la mente y las emociones de la gente. Pista número 3. No receto medicinas ni opero en un hospital, pero escucho los secretos y enredos de la cabeza para ayudar a sanar sin tocar el cuerpo. Y ahora por acá tenemos a alguien que supo la respuesta de inmediato. Vamos a escuchar.
1: Hola, Caro, es un psicólogo. Hola, Caro, te mando un abrazo muy fuerte.
0: Ahí estuvo la respuesta. Exactamente, hablábamos del psicólogo o la psicóloga. Gracias a Maddie, que el día de hoy fue la ganadora de esta dinámica, que supo inmediatamente la respuesta. Si tú también la supiste, pero no te animaste a mandar un audio, no importa. Felicidades de todas maneras. El chiste de esto es que tengamos la mente despierta desde el sábado en la mañanita. Y bueno, gracias a Maddie, gracias por esos audios y por ese mensaje tan lindo que nos envía. Gracias a todos los que se están poniendo en contacto con nosotros. En un segundo más los vamos a complacer con sus canciones favoritas. Por lo pronto nos vamos a un corte y regresamos con más. 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

Hola, Caro, buenos días. ¿Me puedes poner la de yo quiero ser como mi papá, por favor? Gracias. De Topollillo.

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0: Perfecto, seguimos en el reino de los niños y hoy vamos a viajar con nuestra máquina del tiempo y el día de hoy nos trajo a un viaje delicioso a través de miles de años para responder una pregunta muy importante. Quiero saber quién inventó los helados y es que, a ver, mis pequeños, imagínense que hace muchísimo tiempo no existían los refrigeradores y entonces pues lo que tenían que hacer pues era que el país muy, muy lejano que es China y también en Roma, los reyes y emperadores mandaban a sus corredores más rápidos hasta las montañas más altas para traer nieve de verdad. Luego, en el palacio lo que hacían es que mezclaban las frutas para lograr esa textura cremosita. Además, le agregaban un poquito de leche y lo batían fuertemente y eso hacía que quedara suavecito, con esa textura que tanto nos encanta el día de hoy, con sabores desde fresa, chocolate, vainilla. Así que hoy, cada vez que disfruten un rico helado o una paleta congelada el fin de semana, recuerden que están probando un postre digno de reyes y reinas de la antigüedad. Cuéntame al teléfono en cabina, al 776-767-6707, ¿cuál es su sabor de helado favorito? El mío es el de chocolate y el de fresas con crema. ¿Y el tuyo cuál es? Cuéntanoslo a nuestro teléfono en cabina. Y bueno, ahora nos vamos a ir a un pequeño corte y regresamos con más. Estás en el reino de los niños.
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0: 9 de la mañana con 47 minutos. Escuchamos ¿Dónde está bebé de la familia Chiflada?
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0: canción de Pepo. Gracias, saludos a Huilacapixla.
1: Gracias, que tengan bonito día.
2: Llegó la hora de hacer el baile de moda.

0: 9 de la mañana con 57 minutos y mandamos saludos con mucho amor hasta Huilacapixtla, que nos pidieron esta canción del baile de Pepo. Y ahora, antes de irme, quiero contarles que el día de hoy festejamos o celebramos un día muy importante. Es el Día Mundial de la Salud Mental. Y es que a veces pensamos que la salud es solo cuando nos duele la pancita, la garganta o cuando nos raspamos una rodilla corriendo en el parque. Pero ¿saben qué? Nuestra mente y también nuestros sentimientos necesitan muchísima atención y cuidado. Y es que este día tan bonito nació gracias a grandes amigos del mundo como la Federación Mundial para la Salud Mental y la Organización Mundial de la Salud. ¿Y saben para qué lo crearon? Pues con esto sirve para recordar a todos, niños y grandes también, que está bien no estar bien a veces y que cuidar lo que sentimos es súper, pero súper importante. Así como comemos verduras, hacemos ejercicio para tener un cuerpo fuerte, nuestra mente también se tiene que cuidar. También es importante jugar, descansar, dar abrazos y sobre todo hablar. Y es que si un día te sientes triste o enojado, con miedo o también confundido, por favor, no te lo guardes, cuéntaselo a mamá, a papá, a tus maestros, a tus abuelitos o algún amigo, porque pedir ayuda y expresar lo que sentimos nos hace niños valientes y súper felices. Así que hoy, por favor, regálale una sonrisa a tu mejor amigo, dale un abrazo apretado a tu familia y recuerda siempre, siempre cuidar tu corazoncito y también tu mente. Y ahora sí, a seguir disfrutando la mañana. Es momento de despedirnos en el reino de los niños. Gracias a todos los que se comunicaron con nosotros por alegrar la estación y la radio con esas voces tan preciosas que siempre nos conmueven y nos llenan de ternura. Gracias, gracias a todos. Nos escuchamos en el próximo reino de los niños el siguiente sábado, ya saben, en punto de las 9 de la mañana. Yo me despido por lo pronto, pero en unos segundos más regreso con las joyas de la reina. Así que voy, pero regreso ya a las 9 de la mañana con 59 minutos.
1: 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Gracias a todas las niñas y los niños del reino. Tenemos una cita la próxima semana a la misma hora y en el mismo reino. 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

0: Hola, hola, muy buenos días, ya a las 10 de la mañana con 13 minutos. ¿Cómo están, mis reyes? Bienvenidos a las joyas de la reina. Vaya forma de arrancar este bloque. Escuchamos Los caminos de la vida de la tropa vallenata, Cariñito sin mí de Internacional Carro Show y también La boa de la Sonora Santanera. ¿Qué tal? Bastante fuerte este día, ya sábado 10 de octubre. Hoy estamos 10 de 10, el día 10 del mes 10 del año, ya casi se nos va. Ya estamos en octubre, por poco y por poquito nos llega ya la Navidad. No, hombre, de verdad que este año se pasó volando, pero vaya que fue espectacular. Cuéntame, ¿cómo estás el día de hoy? ¿Qué plan tienes para este sábado? Si es que te vas de fiesta, si es que toca la lavada de la ropa, la lavada de uniformes de los niños, o si de plano hoy te toca trabajar, pues bienvenido, chócala, estás de este lado de los que nos toca trabajar los sábados, pero listos y contentos, bendecidos de tener trabajo, que eso es importante. Así que cuéntame lo que quieras, si tienes algún cumpleañero, si tienes algo que festejar el día de hoy, al teléfono en cabina 776-767-6707. Además, te recuerdo que nos sigas en nuestra página de Facebook. Nos encuentras como La Reina 91.7 FM y también como Ultra Noticias Guauchinango. También búscanos en TikTok, por ahí estamos haciendo lives, subimos contenido y mucho, pero mucho más. Ahora nos vamos a ir a un corte y regresamos con más. 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

Caro la Consentida. Caro la Consentida. Son las 10:23.

0: 10 de la mañana con 30 minutos. Estamos de regreso en Las Joyas de la Reina y déjame contarte qué es lo que escuchamos. En este segundo estamos escuchando Cozumel. También disfrutamos de Fantasma del Amor y Lléname de Besos de Aarón y su grupo Ilusión. Este bloque bastante bueno y bailador. Justamente de eso se trata este programa. Vamos a recordar todas esas joyitas que nos hacían cantar, bailar y disfrutar. Si tienes alguna petición, con todo gusto te podemos complacer. Puedes hacerlo por medio de audio al 776-767-6707. Por lo pronto nos vamos a ir un corte y regresamos con más. 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
1: 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Son las 10:33.

0: 8:43. Gracias por estar sintonizando La Reina 91.7 FM, este espacio donde la buena música nunca, pero nunca se detiene. Y es que miren, yo creo que hay canciones que simplemente nos atraviesan el alma o nos regresan directo a algún recuerdo, o también, ¿por qué no?, nos ponen a cantar a todo pulmón desde donde quiera que me estés escuchando, en tu casa, en tu coche, en la colectiva. Donde quiera que estés, un saludo para ti. Y es que justamente acabamos de escuchar Y Ahora Te Vas de los Bukis. Y es que estos acordes, vaya que son legendarios, llevan la firma inconfundible de una de las agrupaciones más queridas de todo México. Y con esa combinación tan romántica y de puro sentimiento que marcó pues toda una época y que sigue vigente en el corazón de cada uno de nosotros. Y este tema sobre todo nos recuerda pues por qué el amor y el desamor se cantan con tanta pasión. Así que dime tú, ¿se te antojó dedicarla o echarte un suspiro y pensar en esa persona especial? Porque justamente la música grupera y romántica pues tiene ese poder tan único que te hace sentir vivo y te acompaña en cualquier momento del día. Así que gracias a todos por seguir en sintonía. Te recuerdo el teléfono en cabina para complacencias, para saludos o felicitaciones. Es el 776-767-6707. Ahora nos vamos a un corte y regresamos con más. 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

0: mañana con 58 minutos aquí al micrófono. Caro la consentida, te voy a estar acompañando hasta las 12 del día. Y mis reyes, mi gente, qué temazo acabamos de escuchar. Y es que no me dejarán mentir que hay canciones que se quedan grabadas para siempre en la memoria colectiva. Y justamente este clásico, Tatuajes, escrito e interpretado por el inolvidable Joan Sebastián, es de esos que duelen rico y que nos ponen a pensar y a suspirar, yo creo que a más de uno. Y esta joya, pues, es una balada romántica profundísima que habla sobre el dolor de una separación, de aceptar que hay amores que terminan o que toman rumbos distintos, pero que dejan una huella tan imborrable en la vida que es imposible olvidarlos. Y es que lo hermoso y curioso de este tema es que vamos mucho, pero mucho más allá de la poesía, porque su fallecido hijo, Julián Figueroa, reveló en vida una anécdota entrañable, y era que la canción nació del gran romance que tuvo la actriz Maribel Guardia con Joan, y que esto, pues, no era solamente una metáfora, sino que literalmente ambos llevaban un tatuaje juntos en la piel, y que él se hizo, pues, una cruz y ella una rosa, ambos con la inicial del otro. Y pues obviamente que esto hizo que se convirtiera, pues, en uno de los grandes éxitos masivos de su carrera, consolidándolo como el poeta del pueblo. Y justo por esa capacidad tan única de transformar el desamor en un himno que todo México cantamos en coro. Y bueno, esa es una de las joyas que tuvimos el día de hoy, pero todavía nos falta mucho más. Esto se va a poner cada vez más bueno. Comunícate conmigo al 776-767-6707. Vamos a echar chismecito por acá. Y ahora es momento de irnos a un corte y regresamos con muchas, pero muchas más joyas de la reina.
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0: 11 de la mañana con 14 minutos, estamos de regreso en Las Joyas de la Reina. Y vaya forma de poner ambiente, qué buena música, no me lo van a negar. Y es que acabamos de escuchar este tremendo clásico titulado ¿Cómo estás tú? En la inconfundible voz y el estilo de Grupo Liberación, directito desde Monterrey, Nuevo León, y fundado por el gran Virgilio Canales. Y es que ahí te va un dato súper interesante de esta joya musical que estoy segura que no sabías. Y es que aunque la consolidaron y la hicieron un himno grupero romántico en los años 90, dentro de su álbum Con la Fuerza del Destino, la autoría original de la música y la letra pertenecen a los compositores europeos Hans van Hemert y Harry van Hoof. Así es, una adaptación increíble que el grupo supo llevar perfectamente a su estilo romántico y de cumbia que tanto nos pone a bailar y recordar. Y es fascinante pues ver cómo las grandes canciones trascienden generaciones. Si es que tú eres pequeño y estás escuchando esta canción y te la sabes y dices, bueno, pero ¿por qué si yo no conozco quizá a Grupo Liberación? Pues es porque esta canción también el día de hoy la canta Eden Muñoz, demostrando pues que este sentimiento jamás va a pasar de moda. Las buenas canciones hay que repetirlas, y ahora en la voz y en el talento de Eden Muñoz, claro que iba a ser nuevamente otra joya actual. Así que vamos a seguir disfrutando de información de esta programación y sobre todo de las joyas de la reina que cada vez se pone mejor. Te recuerdo el teléfono en cabina si quieres hacer alguna petición, es el 776-767-6707. Vámonos a un corte, yo soy Caro, la consentida.
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1: 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Son las 11:20.

0: 9 minutos estamos escuchando Leña de Pirul de Banda Machos, la del vestido rojo de Acapulco Tropical y Búscala de los Bibis. Este bloque arrancó con todo y es que con los Bibis te apuesto que te pusimos a cantar y seguramente hasta sacaste los prohibidos porque esta canción es un verdadero bombazo de la cumbia romántica, el clásico Búscala con el estilo inigualable de los Bibis. Y es que para todos los jóvenes que nos empiezan a sintonizar y que apenas quizá estén descubriendo este sonido, déjenme contarles que los Bibis son una legendaria agrupación originaria de Tequixquiac, en el Estado de México, fundada a principios de los 90, exactamente en 1991, y es que ellos fueron los meros, meros pioneros en ponerle ese toque romántico, llegador y lleno de sentimiento a la cumbia tropical, pues conquistando no solamente a México, sino cruzando fronteras hasta Sudamérica, donde son todo un fenómeno. Y justamente este tema, Búscala, pues forma parte de su exitoso álbum titulado Canta Corazón, lanzado en el año de 1993. Imagínense, todavía yo ni nacía, y es que ya pasaron pues más de 3 décadas y la canción sigue sonando tan fresca, bailable y llegando directo al corazón como el primer día, demostrando que la buena música, la de antaño, esa jamás va a pasar de moda y sigue uniendo generaciones en la pista. Por eso vamos a seguir disfrutando de estas joyas de la reina, que vaya, vaya que se está poniendo muy bueno este programa. Ahora nos vamos a ir a un corte y regresamos con más. 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

0: De regreso en las joyas de la reina. Híjole, me tocó recordar mi infancia. Hace un ratito escuchamos Mami, Ángel de Paz, de Andy Kiru. Y esta canción, no sé por qué, pero me da una melancolía. Yo creo que es por la voz, ¿no? De cuando se canta esta canción, me da una melancolía, me da ganas de llorar, me recuerda a mi infancia, no sé. Seguramente a ustedes también les pasa. Y es que esta canción, pues, es un tema súper contagioso a ritmo de cumbia andina, pero que nos pone a bailar, pero también lleva un mensaje muy profundo. O sea, es algo súper contrastante. Y es que esta canción relata una historia de consuelo y de esperanza, pues contada desde la perspectiva de un angelito en el cielo, y pues le habla con un inmenso amor a su mamá para pedirle que ya no llore ni que sufra por pues no haber podido darle la vida pues en este mundo. Y en sus versos pues comparte que allá arriba se encuentra feliz, volando en paz y acompañado de otros niños, enviándole pues una luz divina que ilumine siempre su alma. Y pues este mensaje está lleno de perdón, de tranquilidad y de cariño para sanar pues las heridas del corazón. Yo creo que por eso es que esta canción nos llega, por la profundidad de la letra. Y pues bueno, además de escuchar esta canción, también disfrutamos de Nunca Sola, de Viento y Sol, y también Contra el Dragón, de Los Acosta. Momento melancólico, nos hace reflexionar y pensar en este sábado 10 de octubre. Y ahora sigamos con más joyas, que todavía nos queda un ratito más de programa. Así que vamos a un corte y regresamos con más.
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0: 11 de la mañana con 56 minutos. Momento de darle paso a la corona de la reina. Este programa conducido por nuestro Dani. Hola, Dani, ya estás de regreso. ¿Hace cuánto no te veía?
1: Ya estamos de regreso. Hace 2 horas que no nos veíamos, pero ya otra vez nos volvemos a encontrar, Caro.
0: Así es. Y bueno, lo voy a dejar con nuestro Dani, con la corona de la reina, que se va a poner bastante bueno este programa de las canciones más pedidas de la semana, ¿verdad, Dani?
1: Es correcto, Caro. Justo son canciones que, pues, los radioescuchas escuchan, ahora sí que escuchan,
0: que piden.
1: Claro, por supuesto. Entonces, obviamente, ya sabes que el top va variando, ¿no? A veces puede subir una canción, otras puede bajar, por supuesto. Pero lo más bueno es son los tres primeros lugares.
0: Tú lo sabes. Lo más bueno es el locutor, yo digo.
1: Ay, pues depende. Es que depende del locutor también, ¿no?
0: Ay, pues tú.
1: En este caso, que la gente lo diga. Yo no diré nada.
0: Yo te lo estoy diciendo.
1: Bueno, yo radioescuchas.
0: No, los compañeros. Yo no te pregunté, te afirmé. Lo más bueno de ese programa es el locutor.
1: Es correcto.
0: Son 10 pesos.
1: Correcto.
0: Son 10 pesos. Y pues bueno, mientras Dani me da mis 10 pesos, los voy a dejar con la corona de la reina. Gracias por haberme escuchado. Regreso en punto de las 3, porque esto no se acaba hasta que se acaba.
1: ¡Wow!
0: De 3 a 6, aquí estaré.
1: ¡Qué chulada!
0: Chulada de horario.
1: Oye, ¿y qué vas a tener de 3 a 6, Caro?
0: Mucha energía, hambre.
1: Okay. Hambre más que todo, ¿no?
0: No, pues buena programación, buena música, como ya es costumbre en la reina. Así que momento de dejarlos con lo mejor de lo mejor, lo que estamos esperando toda la semana, que es la corona de la reina. Así que, Dani, te cedo los micrófonos.
1: Gracias, Caro. Pues ahí está, no le muevan porque esto va a poner bastante bueno.
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Son las 11 con 59 minutos. 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
1: ¿Cómo están, amigos de La Reina 91.7 FM? Buenos días, ya buenas tardes. Y es que esta semana abrimos el conteo con dos propuestas que están refrescando la cumbia norteña. Y es Doble Filo y Los Rojos, un en estilo en media manzana. Una canción que juega con la conocida idea de encontrar a la media naranja, pero la transforma en una expresión propia, más actual y con mucho ritmo. Y es que la colaboración demuestra cómo el regional mexicano sigue evolucionando, conserva instrumentos y... ¿qué crees? Pues cadencias tradicionales, pero utiliza frases cercanas al público joven y una producción pensada también para las plataformas digitales. Y es que desde el lugar número 20, aquí están Doble Filo y Los Rojos con Media Manzana. Y con esto iniciamos el top de la corona. Sean bienvenidos.
0: Lugar número 20.

Ya las 12 de la tarde con 4 minutos y estamos de regreso. Y oigan, Germán Montero construyó una etapa importante de su carrera como una de las voces de la arrolladora Banda Limón. Pero desde hace casi 2 décadas mantiene su camino como solista en La Cama Helada. También aparece su faceta como compositor y es que el tema utiliza una imagen muy clara. Puede existir una habitación cómoda y lujosa, pero cuando se pierde el amor, el respeto y la comunicación, todo se siente frío. Y es que Montero ha explicado que la canción nació de una experiencia cercana y que también busca hacer conciencia sobre las relaciones dañinas. Y bueno, en el lugar número 19 escuchamos La Cama Helada de Germán Montero.

0: Ya a las 12 de la tarde con 9 minutos. Oigan, ya estamos de regreso. ¿Cómo están a todos? Buenas tardes. Recuerden que estamos en el top de la corona. Saludos a todos. Que tengan un excelente fin de semana. Un buen sábado. Que se la pasen bien rico, bien sabroso. Qué mejor que escuchando La Reina 91.7 FM. Así es. Y te invito a que también nos mandes tu WhatsApp al 776-767-6707. Ahí para que te contactes con nosotros, por supuesto. Con toda la actitud, con todo el power y bueno, para que no te pierdas tampoco de nada, Saludos a toda la gente que nos está sintonizando y por supuesto que ya está bien despierta desde bien temprano, así como yo desde las 7 de la mañana. Igual un fuerte saludo a toda la raza. Oigan, pues vamos a continuar con este top que está bastante bueno, por supuesto. Y también en ese top también te mostramos un poco de nueva música. Así es, nuevos temas aquí en La Reina 91.7 FM. Entonces, primero vamos con esta canción. Por supuesto, seguimos con el top y arrancamos. Y es que, a ver, Lucero ha pasado por la balada, el pop, las telenovelas y la música ranchera sin perder una de sus mayores fortalezas: interpretar historias con carácter. Fuertes declaraciones abrió su proyecto Conexión Mexicana. Marcó una nueva etapa en la que vuelve al mariachi con una mirada contemporánea. Y es que la canción no presenta a una mujer derrotada, sino a alguien que enfrenta un mal amor, pone límites y recupera su voz. Esa evolución artística y personal conecta con varias generaciones que han acompañado a Lucero durante más de 4 décadas. Y en el número 18 tenemos a Fuertes Declaraciones de Lucero. Así que escucha esta rolota.
1: Lugar número 18.

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9: Ya las 12 de la tarde con 19 minutos y continuamos con el top. Y oigan, Juicillos ha hecho del romanticismo una parte esencial, pues, de su identidad. Pero en Un bebito con tus ojos lleva el amor hacia un terreno distinto, el deseo de formar una familia. Y es que la historia comienza con los mensajes bonitos de una pareja que avanza hasta una petición tierna y directa: tener un bebé con los ojos de la persona amada. Con ese lanzamiento de 2026, la agrupación conservó el sonido de banda que la ha acompañado por generaciones y demuestra que una canción romántica no siempre tiene que hablar de conquista o desamor. También puede hablar de proyectos compartidos. Y en el lugar número 17 tenemos a Juicillos con Un bebito con tus ojos.

las 12 de la tarde con 23 minutos. Oigan, Pedro Fernández comenzó su carrera siendo niño y logró algo que pocos artistas infantiles consiguen: crecer frente al público y construir una trayectoria adulta con identidad propia. Y es que después de décadas entre la música, el cine y la televisión, continúa defendiendo el mariachi romántico. En De Otro Planeta canta una mujer que parece extraordinaria, como si no perteneciera a este mundo. Y es que la canción mantiene la elegancia interpretativa que lo caracteriza, pero con una producción actual que demuestra cómo Pedro ha sabido evolucionar sin desprenderse de sus raíces. En el lugar número 16 tenemos, por supuesto, a Pedro Fernández con De Otro Planeta.

0: 12 de la tarde con 26 minutos. Y oigan, seguimos con el top de la corona. Y es que desde los años 90, Pesado se convirtió en una de las agrupaciones, pues, ¿qué crees? Pues fundamentales del norteño, y se ganó el título de el grupo que vale lo que pesa. Su evolución no ha conquistado en abandonar el acordeón o el bajo sexto, sino en mantener ese sonido reconocible mientras renueva las historias. Y es que en corto presenta el lado más luminoso del amor, un saludo, una mirada y la certeza inmediata de haber encontrado a la persona indicada. Y después de tantos himnos de nostalgia y desamor, Pesado demuestra que también sabe contarle a la ilusión del primer encuentro. En el lugar número 15 tenemos nada más y nada menos que a Pesado con En Corto.
1: Lugar número 15.

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0: 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Son las 12 y 31 minutos.
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2: Ya las 12:36 PM, y oigan, ya estamos de regreso. ¿Cómo están? Buenos días a todos, damas y caballeros. Y antes de seguir con el top, obviamente les quiero mostrar pues los temas nuevos que estamos manejando y que vamos a manejar en la Reina 91.7 FM. Y te voy a enseñar una rolota bien buena. Y es que Rayito Colombiano nos recuerda que la música también es una forma de celebrar nuestras raíces, nuestra manera de sentir y esa alegría que llevamos los latinos en la sangre. Soy Latino es un tema lleno de ritmo, sabor y orgullo, con la esencia tropical que ha convertido a la agrupación en una de las favoritas para poner a bailar a varias generaciones. Así que vamos a disfrutar esta invitación a celebrar nuestra identidad, nuestra música y nuestra alegría. Esto es Soy Latino de Rayito Colombiano en la Reina 91.7 FM.

0: Ya a las 12 de la tarde con 40 minutos y seguimos en el top de la corona. Oigan, Pancho Barraza es conocido como el poeta del amor porque escribe e interpreta sus propias historias con un lenguaje sencillo, directo y profundamente sentimental. El Terco continúa esa línea. Habla de un hombre que reconoce que una relación es prácticamente imposible, pero se aferra a seguir queriendo. El propio Pancho escribió este sencillo de 2026, por lo que la interpretación tiene el sello confesional que lo distingue. A lo largo de su carrera ha pasado de banda a Los Recoditos a consolidarse como solista, compositor y referente romántico de la banda. En el lugar 14 escuchamos a Pancho Barraza con El Terco.
1: Lugar número 14.

0: Son las 12:45.
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9: Ya las 12:48 y seguimos en el top. Y oigan, pues sigamos con esto que se pone bastante bueno. Y es que esta colaboración muestra hasta dónde puede llegar la música cuando dos escenas distintas encuentran un sentimiento en común. Y es que ¿qué personajes aporta la cumbia argentina y Carin León el carácter del regional mexicano? ¿Qué andas haciendo nació alrededor de esa pregunta que aparece después de una separación? ¿Qué estará haciendo la persona que todavía nos hace falta? La canción comienza con un tono cercano al regional y poco a poco se abre hacia la cumbia, dejando que ambas identidades convivan. Y es que es también una muestra de la evolución de Carin, un artista dispuesto a cruzar géneros sin perder su voz. Lugar número 13, Carin León, ¿con qué personajes? ¿Qué andas haciendo?

0: Ya a las 12 de la tarde con 52 minutos y seguimos con el top. Y oigan, Calibre 50 nació en Mazatlán en 2010 y ayudó a popularizar una combinación de norteño, banda y tuba que se convirtió en su sello. Con los cambios de integrantes, la agrupación ha tenido que demostrar que su historia puede continuar y renovarse. Y es que Pata de Perro, escrita por Alfonso de la Cruz y Julio Napolés, habla de alguien inquieto que prefiere el camino, la libertad, las nuevas experiencias antes que una vida llena de reclamos. La expresión popular se convierte en una canción enérgica y directa, muy cercana a la manera en que habla el público. En el puesto 12 tenemos a Calibre 50 con Pata de Perro.
1: Lugar número 12.

0: 12 de la tarde ya con 55 minutos. Y, por supuesto, vamos con el siguiente. Y es que, a ver, resumir Eden Muñoz y Alfredo Oliva significa juntar dos de los compositores e intérpretes más importantes de su generación. Y es que ambos han escrito éxitos para otros artistas y han desarrollado carreras donde la letra ocupa un lugar central. Recuerdos en Común, lanzada el 23 de julio de 2026. Retrata la catarsis de dejar atrás un amor para la foto, una relación que parecía funcionar hacia afuera, aunque por dentro ya estaba terminada. Las voces se complementan como si fueran dos perspectivas de una misma ruptura. En el lugar 11, Eden Muñoz y Alfredo Olivas con Recuerdos en Común.
1: Lugar número 11.

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Es la 1:00 p.m.

Ya es la 1:01 p.m. Y oigan, seguimos aquí en el top de la corona. Todavía nos quedan muchas más canciones, la verdad, porque esto se pone muy bueno. Y antes de entrar en el top 10, déjame mostrarte un lanzamiento nuevo que tenemos. Así es, un tema nuevo. Y por supuesto, vamos a ver qué canción es. ¿Qué canción es? Bueno, pues ahí te va. Y es que en este caso tenemos a Yuridia, que se ha distinguido por interpretar sentimientos reales, de esos que muchas personas viven pero no siempre saben expresar. Y es que en Bajón Emocional, la cantante pone voz a esos momentos en los que la tristeza aparece sin avisar, se mezclan los recuerdos y el corazón necesita tiempo para recuperar la calma. Es una canción cercana y honesta, ideal para quienes alguna vez han tenido que sonreír mientras por dentro intentaban sentirse mejor. ¿Cuántos no? ¿Cuántos no? Y es que con la fuerza y sensibilidad que caracterizan a Yuridia, vamos a escuchar Bajón Emocional. Aquí comienza en La Reina 91.7 FM.

0: Ya la 1:05 p.m. y ahora sí regresamos al top. ¿Qué tal ese tema nuevo que vamos a estar acá escuchando en la Reina 91.7 FM? Uy, es una canción que sí conecte, dices, no, definitivamente. Ay, sí, me ha pasado eso del bajón emocional, la verdad. Oigan, por cierto, saludos a todos, ¿qué tal? Buenas tardes. Ya, ahora sí, ya son tardes, por supuesto. Y recuerda que seguimos en el top acá con tu servidor, con tu amigo Daniel el Travieso. Ese mero soy yo, ya es fin de semana. Qué rico, qué suave, ya. Ya estamos más relajados, ¿no? Yo sé que el fin de semana se pasa súper rápido, la verdad. No inventes, no es como de lunes a viernes, ¿no? Ay, no, el fin de semana se va así, volando, y otra vez cuando ves, ya es lunes. Así que vamos a disfrutar todo esto y vamos a continuar con el top de la corona. Y oigan, entramos al top 10 con un encuentro entre tradición y renovación. Alejandro Fernández lleva décadas enlazando la música ranchera con la balada y el pop, mientras Grupo Frontera representa una generación que devolvió el norteño y la cumbia tejana a las listas internacionales. Bajo la producción de Edgar Barrera, Cada Vez Me Gustas Más permite que ambas propuestas se encuentren sin competir. La voz elegante de Alejandro aporta dramatismo y Grupo Frontera suma frescura y ritmo. La canción habla de un cariño que crece incluso cuando la relación no es sencilla. En el lugar número 10, para esta colaboración generacional, tenemos a Grupo Frontera y Alejandro Fernández con Cada Vez Me Gusta Más.
1: Lugar número 10.

0: La 1:00 p.m. ya con 10 minutos y regresamos y continuamos en el top. Y oigan, Alex Fernández pertenece a una de las dinastías más conocidas de la música mexicana, pero poco a poco ha trabajado para construir su propia identidad. Y en Sabor a Ti, lanzada en septiembre de 2026, se acerca a una propuesta ligera, romántica y sensual donde el pop convive con sus raíces mexicanas. Esa mezcla representa la búsqueda de una voz propia, conserva la elegancia aprendida de Vicente y Alejandro Fernández, pero prueba arreglos y formas de interpretación dirigidos a una nueva generación. Más que vivir únicamente del apellido, Alex busca ampliar el legado familiar desde su estilo. En el lugar 9, escuchamos Sabor a Ti.
1: Lugar número 9.

0: fecha. Es la 1:14.
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5: Ya es la 1:20 p.m. y estamos de regreso. Oigan, seguimos con el top, por supuesto. Y bueno, vamos a arrancar con esto. Los Yaguarú de Ángel Venegas han mantenido viva la cumbia romántica mexicana durante más de 2 décadas. Y es que su música ha pasado de los bailes populares y los discos físicos a las plataformas digitales, conectando ahora con hijos y hasta nietos de sus primeros seguidores. Me Desespero conserva los elementos que identifican al grupo: melodía bailable, letra sentimental y una ausencia amorosa que duele aunque el ritmo invite a moverse. Esa combinación explica por qué la cumbia puede acompañar tanto una fiesta como un corazón roto. En el lugar número 8, los Yaguarú de Ángel Venegas con Me Desespero.
4: Lugar número 8.

La tarde con 24 minutos y seguimos en el top. Oigan, por supuesto, Javi representa a una generación joven que ha encontrado nuevas formas de llevar el regional mexicano a públicos internacionales. La Adictiva, por su parte, tiene una historia que comenzó en Sinaloa en 1990 y ha sabido adaptarse a distintos vocalistas y etapas. Y es que en Déjese Creer, ambas trayectorias se encuentran en una canción coqueta, ligera y pensada para disfrutar. La unión funciona porque Javi aporta juventud y una manera distinta de frasear, mientras la banda sostiene la fuerza de los metales y la tradición sinaloense. En el lugar 7, Javi y La Adictiva invitan a dejar las dudas con Déjese Querer.

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0: 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Es la 1:28.
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0: Ya la 1:33 y continuamos con el top. Y oigan, a ver, ¿qué pasa? ¿Qué traemos aquí? Bueno, pues traemos a buen Luis Alfonso Partida. El Jackie alcanzó gran reconocimiento como vocalista de banda El Recodo y después asumió el reto de construir una carrera solista. Esa experiencia se escucha en la potencia y sensibilidad con la que interpreta Pintábamos pa' Grandes, escrita por Luis Mesía y Tlaloc Noriega. La canción habla de una relación que parecía tener un futuro enorme, pero terminó quedándose solamente en planes. El arreglo mantiene la banda como base e incorpora guitarra eléctrica desde la introducción, dando un matiz diferente sin alejarse del regional. En el puesto 6 llega el Jackie con una historia de lo que pudo ser.
1: Lugar número 6.

0: Ya la 1:37 y seguimos en el top. Así es. Y oigan, vamos con una super rola. Y es que durante años, Duelo se ha distinguido por un norteño romántico donde el acordeón acompaña letras de amor y desamor. En suerte, la agrupación se permite cambiar el tono habitual del sufrimiento para celebrar algo menos frecuente en el género, el amor correspondido. Y es que la canción habla de esa persona que llega cuando menos espera y transforma la vida, demostrando que la buena fortuna también puede tener nombre y apellido. Este sencillo de 2026 conserva la sensibilidad que identifica Duelo, pero aporta una energía más luminosa. Abrimos los 5 primeros lugares con Suerte, una canción para dedicar sin miedo.
1: Lugar número 5.

Ya la 1:40 p.m. y oigan, la evolución de Eden Muñoz es una de las más interesantes del regional reciente. Y es que pasó de ser líder, voz, acordeonista y compositor de calibre 50 a desarrollar una carrera solista cada vez más personal. Mi yo de antes no se concentra en una pareja, sino en una relación con uno mismo. Habla de crecer, sentir miedo, reconocer que no siempre podemos con todo y aceptar que sanar también es parte de la vida adulta. Con esta canción, Eden Muñoz muestra que el regional mexicano puede abordar la salud emocional sin perder cercanía ni identidad. En el lugar 4, escuchamos Mi Yo de Antes.

0: su marcha. Es la 1:44.
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10: Una de la tarde con 47 minutos y estoy de regreso. Oigan, ¿qué crees? Uy, esto se pone bueno porque ya estamos en el top 3. Así es. Y es que la arrolladora ha convertido las rupturas en canciones que el público canta como propias. Fracaso seguro. Se sumó en agosto de 2026 a la edición deluxe del álbum Si las miradas mataran y presenta una despedida marcada por la certeza de que una relación ya no tiene futuro. El título resume ese momento en que seguir intentando deja de ser esperanza y se convierte en una derrota anunciada. Después de décadas de trayectoria y de varios cambios de voces, la banda conserva una identidad reconocible gracias a sus metales, sus arreglos y su manera directa de contar el desamor. Lugar número 3, tenemos a la arrolladora Banda Limón con Fracaso Seguro.
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0: Ya es la 1:51 p.m. y oigan, ya vamos por menos y en el top, ¿a quién tenemos? Bueno, Julián Álvarez ha hecho de su voz rasposa y su estilo norteño banda una de las identidades más reconocibles del regional mexicano. En Llévale a la Luna deja de lado al hombre que reclama para presentar a alguien que acepta una pérdida con dolor, pero también con madurez. Y es que el protagonista reconoce que llegó tarde y le pide a otra persona que cuide, llega feliz a la mujer que él todavía ama. Esa mezcla de resignación, cariño y sacrificio le da a la canción una emoción distinta. A un paso de la corona, Julián Álvarez ocupa el segundo lugar con Llévala a la Luna.
1: Lugar número 2.

0: Llega la canción que se lleva la corona, demuestra que una buena composición puede vivir distintas épocas y estilos. Sin Aire, escrita por Stefano, fue interpretada anteriormente en el pop y también en la música tropical. En 2026, Junior Clan, Yarón y su grupo Ilusión la llevaron nuevamente a la cumbia, combinando la energía veracruzana de Junior Clan con el romanticismo de la agrupación encabezada por Rafael González. El resultado acerca un tema conocido a nuevas generaciones y al mismo tiempo reúne a dos nombres con larga trayectoria en los escenarios populares. El lugar número uno y la corona de la reina son para Sin Aire.
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Y así termina la corona de la reina. Esta semana Junior Clan de Aarón y su grupo Ilusión llegan hasta lo más alto con Sin Aire. Gracias por acompañarnos, por pedir sus canciones y por decidir con sus preferencias quién merece ocupar el primer lugar. La próxima semana volveremos con nuevos movimientos, más

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Son las 2:01.

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Son las 2:05.

0: Ya son las 2 de la tarde con 9 minutos. Oigan, amigos, ¿qué tal? Buenas tardes a todos. Saludos y bienvenidos una vez más acá, Daniel el Travieso. Y oigan, el día de hoy tenemos una entrevista bastante especial, bastante padre, muy bonita, la verdad, porque el día de hoy nos acompaña nada más y nada menos que Lía Darinka, que es gimnasta, obviamente. Hace gimnasia aeróbica y artística. Y bueno, para resumirles bastante, pues obviamente nos lanzamos con ella y con su hermana, por supuesto, y fueron ganadoras. Así es, ganaron para representar a México una vez más, porque Lía ya había ido a Brasil. Entonces, esta es su segunda vez, si no me equivoco. Y, por supuesto, estamos muy emocionados de recibirlo aquí en cabina, en la Reina 91.7 FM. ¿Cómo estás, Lía? Buenas tardes.
1: Buenas tardes, me siento muy bien.
0: Eso es todo, con toda la actitud, obviamente, con todos estos nervios. Imagínense, Lía, pues es una niña pues que está pequeña, entonces imagínense los nervios que tiene de ir a Brasil, de estar allá, de estar representando a México y de estar representando a Huauchinango, que es lo más padre de todo, ¿no? Entonces, Lía, a ver, primero que nada, ¿cómo te sientes de que vas a ir hasta Brasil a competir representando a Huauchinango, Lía?
1: Me siento bien por ir a Brasil y también ir representando a México y a Huauchinango, y un poco nerviosa por la competencia.
0: Claro, es que imagínense, o sea, de verdad, suena fácil, pero ir a Brasil, van a ir a otros países, por si no lo saben, va a estar Estados Unidos, va a estar en un montón de países. Entonces, Lía, qué padre, de verdad. Oye, Lía, ¿qué es lo que más te gusta de hacer gimnasia? Y que, primero que nada, ¿qué es lo que más te gusta de hacer gimnasia?
1: Pues hacer mis rutinas.
0: Ok.
1: Practicar. Perfecto. Y hacer movimientos nuevos.
0: Perfecto. Oye, ¿lo más difícil que has tenido que practicar para llegar hasta acá? ¿Qué ha sido?
1: El flip-flack.
0: El flip-flack. Oye, ¿qué es eso? ¿Es como vueltas hacia atrás o como abrirse? ¿Cómo está esto?
1: Es como una... Es un arco.
0: Ajá, ok.
1: Pero tienes de estar parada, cerrar las piernas y como que brincar para atrás y caer. Y caer con las piernas cerradas.
0: Ok, wow. Es que pues para la gente que no conocemos como acá tu servidor y toda la gente que nos está sintonizando, pues no sabemos qué es eso. Entonces yo te pregunto, por supuesto estamos en una transmisión en vivo. Entonces, Lía, también, ¿qué le dirías a otras niñas de tu edad que también sueñan con competir en otros países?
1: Que le echen muchas ganas, que nunca se rindan y que tengan buena suerte.
0: Eso es todo, Lía. Oye, también, Lía, ¿le quieres mandar un saludo a tu maestra, a tus papás, a la gente que te apoya, que siempre te ha apoyado, a tu abuelita, a toda la gente? Primero que nada, ¿a alguien algún saludo especial? ¿A tu maestra?
1: Sí. Saludos a mi maestra, a mi familia y a mi abuelita.
0: Así es, a la maestra Janet, ¿no? Se llama Janet, que pues ella, gracias a la maestra, pues te ha enseñado a hacer todo esto, ¿no?
1: Sí.
0: Eso es todo. Oye, Lía, ¿unas palabras más que quieras decir antes de que acabemos esta gran entrevista? Que te apoyen, que no sé, agradecimientos a todo Huauchinango, cualquier cosa, que estás emocionada de ir a Brasil, lo que tú quieras.
1: Gracias a mi familia y a la maestra Janet, que me han apoyado en todos los momentos, y a mi abuelita.
0: Eso es todo, pues ahí está. Primero que nada, muchas felicidades, Lía, de verdad, te deseamos todo el éxito del mundo a ti y a tu hermana, por supuesto, que están aquí, que les va a ir increíble, y lo más importante de todo, ¿no? Que lo intenten con mucha fuerza, que al final ir a Brasil es algo súper difícil, pero imagínate, están representando a México, están representando a Huauchinango. Entonces, Lía, mucho éxito, te ver muy bien, y por supuesto, vamos a un corte comercial y regresamos porque en el siguiente bloque tenemos otra entrevista muy buena. Ya a las 2 de la tarde con 14 minutos y regresamos con mucha más información. Así que no le cambies.
2: Son las 2 con 14 minutos.
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0: Ya a las 2 de la tarde con 25 minutos. Y oigan, estamos de regreso una vez más, por supuesto, como les prometí, tenemos otra entrevista, por supuesto, y el día de hoy tenemos a nada más y a nada menos que a Dashian. Muy buenas tardes, Dashian, ¿qué tal? ¿Cómo estás? Bienvenido a La Reina 91.7 FM.
1: Muchas gracias, pues estoy muy bien, muy emocionada.
0: Eso es todo, Dashian. Oye, y al igual que Lía, yo sé que tú también estás, estás compitiendo, vas a participar y también vas a ir a Brasil. Eso es correcto, ¿no? Oye, a toda la gente que nos está escuchando, queremos saber en qué categoría vas a ir a participar allá en Brasil.
1: Yo voy a participar en nivel 4.
0: Nivel 4. Oye, ¿y qué tan, primero que nada, cómo te sientes al respecto de ir a Brasil?
1: Pues me siento muy emocionada, pero a la vez muy nerviosa por lo que pueda pasar.
0: Sí, claro que son muchas emociones, ¿no? O sea, es felicidad de que vas a ir allá, pero también son nervios, ¿no? De que va a ir más países, de que van a ir más personas a participar. Entonces, entiendo esa mezcla de sentimientos. Es un sentimiento agridulce. Qué padre, muchas felicidades, la verdad. Y oye, también, Dashian, ¿qué tan difícil es esto de la gimnasia aeróbica y artística?
1: Pues no es tan difícil mientras tengas disciplina, que es lo principal. De ahí, pues está muy fácil.
0: Ok, y es que fíjate que hay mucha gente que le cuesta la disciplina, aunque es como que no, es que y lo tienes que hacer todos los días, tienes que practicarlo, por supuesto, tienes que hacerlo. Y esto para mejorar, ¿no? Al final por eso lograste ir a Brasil junto con tu hermana.
1: Sí.
0: Oye, por ejemplo, ¿cuánto le dedicas a esto de la gimnasia?
1: Pues son 2 horas a la semana, todos los días, incluyendo sábados y domingos.
0: ¡Wow! 2 horas, imagínate, 2 horas a la semana, incluyendo sábado y domingo. O sea, es bastante tiempo, pero al final es algo que te gusta, es algo que les gusta. Y eso se ve, la verdad, y se está notando, pues, en el hecho de que se van a ir mañana a Brasil. ¡No manches! ¡Qué padre! ¡Qué increíble, de verdad! Le deseamos lo mejor a Dashian, a Lía, por supuesto, que lo den todo al final, que lo den todo, porque el hecho de que ustedes estén allá, ya son ganadoras. Con eso son ganadoras. El hecho de que vayan a representar a Huauchinango, son súper ganadoras. Se lo ganaron. Muchas felicidades. Oye, Dashian, ¿también le quieres mandar un fuerte saludo a alguien en especial?
1: Sí, a mi familia, a mi abuela, a mi primo, y a mi papá.
0: Eso es todo. Y también le queremos mandar un fuerte saludo al buen Claudio Franzue, que pues, obviamente es encargado de todo lo que se hace allá en Brasil, en Libra Brasil. Entonces, un saludo también, un saludo a la maestra Janet, que por supuesto, ustedes vienen por parte de la escuela Apogel, ¿es correcto, no?
1: Sí.
0: Ok, la profesora es la que las ha estado como, pues, practicando, enseñando. Ok, la verdad es que qué padre, por supuesto. Y bueno, oye, Dashian, antes de terminar esta gran entrevista, por supuesto, ¿quieres dar algunas palabras a todas las personas que nos están escuchando y a lo mejor también a los chicos de tu edad que posiblemente nacen un deporte y también es bien padre hacer un deporte, ¿no? Al final te deja algo bueno.
1: Pues sí, que no se rindan, que siempre sigan adelante sin importar las veces que las personas les digan algo y que no se dejen influenciar.
0: Eso es todo. Muy bien, es correcto, no se rindan, de verdad. El camino a veces se ve difícil, pero hey, de verdad, Lía y Dashian nos demuestran que por más difícil, por más complicado que se vea, van a ir a Brasil y lo van a dar todo. Oye, Dashian, muchas, muchas felicidades, de verdad. Enhorabuena, por supuesto, les deseamos lo mejor. Y ahí nos van a contar cómo les fue, por supuesto. Acá La Reina 91.7 FM, su casa. Muchas gracias por confiar y confiamos en ustedes que les va a ir excelente. Oigan, nos vamos a un corte súper rápido y regresamos con más música. Así que no le cambies que estás en La Reina 91.7.
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0: 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Son las 2:30.
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0: Ya las 2 de la tarde con 43 minutos. Oigan, ya estoy de regreso. ¿Cómo estará todos? Saludos, excelente tarde, por supuesto. Ya estamos acabando. Oigan, ¿qué tal el sábado? ¿Qué cuentan? ¿Qué andan haciendo? ¿Por qué todos siguen trabajando? Yo sé que les encanta la chamba, pero oigan, ya saben que hay que tomar un pequeño descanso. Entonces, yo todavía sigo acompañándote un pequeño rato más, ya sabes, ahí para estar amenizando el sábado. Está un poco nubladón, la verdad. Se ve que va a llover, posiblemente sí vaya a llover, la verdad. Entonces, bueno, si es que llega a llover, ya sabes, pues cárgate tu chamarra, una sombrilla, una sudadera, cualquier cosa que te ayude, pues para que no te enfermes y pues ya con eso, ¿ok? También ya es la hora de la comida, entonces no sé tú, yo la verdad es que pues ya tengo hambre y yo sé que muchos de aquí ya tienen hambre. Si algunos ya comieron, provecho. Y si a lo mejor todavía no has comido, bueno, pues espero que comas algo rico, algo delicioso, por supuesto. Ahí me cuentas qué es. Le mando un fuerte saludo, hey, a mi amiga Vero que nos está sintonizando. ¿Cómo estás, Vero? Saludos. ¿Cómo estás? ¿Qué cuentas? ¿Qué tal? Saluditos aquí escuchando La Reina. Muchísimas gracias. Excelente sábado. Vámonos a un corte rápido. Y ya regresamos con más música. Y después de ahí, ¡nos vamos! ¡Uf! Pues invítame, ¿no? Dice que acá se están alistando para ir a una fiesta. ¡Uy, pues vámonos de fiesta! Vámonos a un corte también y regresamos con más.
1: 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Son las 2 con 45 minutos.

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0: Ya las 2 de la tarde con 58 minutos y esto ya terminó. Por supuesto, muchísimas gracias a todos por acompañarnos. Estuvo muy bueno el top, estuvieron muy buenas las entrevistas. Pero oigan, es momento de descansar. El cuerpo lo amerite, lo pide, lo grita. Pero, por supuesto, tenemos a la consentida de este lado. ¿Cómo estás, consentida? Buenas tardes.
1: Hola, hola, buenas tardes. Aquí de regreso en el... Vamos por el tercer programa del día para cerrar la semana como debe ser.
0: Eso es todo, consentida. Oye, ¿qué acabamos de escuchar, consentida?
1: Canijo y medio.
0: De grupo firme. Así es. Oye, Caro, ¿a qué horas te vas a quedar?
1: De 3 hasta que el público no deje de mandar mensajes.
0: No, pues te vas a quedar todo el día entonces.
1: Hasta mañana que llegue Gabo a las 7, aquí voy a andar.
0: Ah, sí, cierto.
1: Mañana llega Gabo.
0: Oye, ¿cuál es el programa que llega con el que llega Gabo?
1: Con La Reina con su Rey.
0: La Reina con su Rey.
1: 2 horas de Vicente Fernández.
0: Es correcto, 2 horas de Vicente Fernández. Oye, muy buena música, por
1: supuesto.
0: Buenísima,
1: Dani. Así que la gente que no se lo pierda, va a estar muy bueno. Que esté muy pendiente de este programa. Que va a estar espectacular.
0: Es correcto. Y bueno, pues sin más, ya te dijo Caro, ¿qué te parece para que entres?
1: Sí, Dani, muchas gracias.
0: Gracias. Oiga, nos escuchamos el día lunes a las 10 de la mañana en Las Joyas de la Reina. Mi chamba de hoy ya terminó, me gustaría quedarme más, pero esto ha sido todo por hoy. Pero los dejo en buenas manos, la consentida, en unos minutos más. Buena suerte a todos, cuídense mucho, rico fin de semana y pásensela bien, chicle bomba.
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Son las 3 en punto.

0: aquí de regreso, Caro la consentida el día de hoy, lista y dispuesta para pasar otras 3 horas con ustedes. ¿Qué mejor que cerrar juntos esta tarde? Sábado 10 de octubre, se depara una tarde increíble, llena de conversación, de plática, de chisme, de buena onda y sobre todo y lo más importante y lo que caracteriza a la Reina 91.7 FM, la buena música. La buena música, ya saben que estas 3 horas van a estar llenas de canciones listas para recordar, para hacernos vibrar, para enamorarnos, para dedicar. No, hombre, no, se va a venir 3 horas buenísimas, buenísimas, como ya es costumbre. Te recuerdo el teléfono en cabina para estar en contacto y echar chisme. Es el 776-767-6707. Ahí te va otra vez. 776-767-6707. Además, te recuerdo que ya debes de seguirnos en nuestra página de Facebook. Nos encuentras como La Reina 91.7 FM y también como Ultra Noticias Huauchinango. También síguenos en TikTok, en Instagram, porque también subimos demasiado, demasiado contenido. Así que también los martes y jueves son días de live. Entonces ve siguiéndonos para que cuando empecemos nuestro live te llegue la notificación y te conectes con nosotros para pasarla increíble. Pues bueno, vamos a arrancar con estas 3 horas de manera oficial para celebrar y divertirnos en este sábado 10 de octubre. Así que por favor, súbele a tu radio y sigue en la sintonía de La Reina 91.7 FM.
1: 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Son las 3 con 13 minutos.
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10: 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Son las 3:18.

0: Ya a las 3 de la tarde con 29 minutos acabamos de escuchar El Poder de Tus Manos de Intocable. También Si Te Pudiera Mentir de Calibre 50 y Lo Pasado Pisado de Toño Lizárraga. Este bloque bastante bueno y quiero aprovechar para enviar saludos a la gente de Venta Grande, en especial a la terminación 5398. Nos piden un saludo para Oscar Gael de Venta Grande y también para su mamá Leti. Ahí está el saludo de parte de Javi. Gracias a la gente de Venta Grande que siempre está bien pendiente de la reina. Y ahora es momento de irnos a un corte. Ya son las 3 de la tarde con 29 minutos.
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0: 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Son las 3 con 30 minutos.
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0: 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Son las 3 con 34 minutos.

0: 7:43 minutos. Acabamos de escuchar al forajido Cristian Nodal con Ya no somos ni seremos. También Día de suerte de la original Banda Limón y la de rogar de Camila Fernández. Y cuéntame tú, ¿tú sí acostumbras a rogar? ¿Eres de las migajeras o migajeros? Yo he de confesar que a veces sí, no me da pena admitirlo, a veces sí, cuando vale la pena, cuando no, pues no. Así que aplícala también tú a esta canción de Camila Fernández, bastante buena, que acaba de ser un éxito que lanzó y seguramente llegará bastante lejos. Y ahora vamos a un pequeño corte y regresamos con más. Te recuerdo el teléfono en cabina, 776-767-6707.
1: 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Son las 3:44 minutos.
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1: 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Son las 3:47 minutos.

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Son las 3:58.

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4: 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Son las 4:17.

0: Miren, plebe, no hay que dar sinvergüenza, pero sí hay que decidir lo legal.
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0: 4 de la tarde con 27 minutos. Acabamos de escuchar Que Nadie Sepa Mi Sufrir de Majo Aguilar. Y también escuchamos La Buena y la Mala de banda Tierra Sagrada. Y al principio de este bloque disfrutamos de Grupo Firme con Vuelve. Te recuerdo el teléfono en cabina 776-767-6707. Además, te invito a que nos sigas en nuestro perfil de TikTok. Nos encuentras como La Reina 91.7 FM, al igual que en Facebook. Y nos encuentras igual como Ultra Noticias Wow Chinango. Y ahora nos vamos a ir a un corte y regresamos con más. 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

0: 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Son las 4 con 29 minutos.
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0: 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Son las 4 con 33 minutos.

0: 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Son las 4:42.
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así a puño y letra de una persona que nos dice que quería que le enviáramos saludos al señor Guadalupe Isidoro Lascano Vargas, que nos escucha en la colonia Plácido Domingo, porque el día de mañana, 11 de octubre, va a cumplir 65 años de edad y nos pidieron que le mandáramos un saludo. Entonces, traté de acordarme para justo en este momento hacer esta felicitación muy especial, porque, caray, hay que festejar con todo, porque no cualquier día se cumplen 65 años. Así que un abrazo con todo cariño al señor Guadalupe Isidoro Lascano Vargas de la colonia Plácido Domingo. Ojalá que él nos esté escuchando, y si no, alguno de sus familiares o vecinos, por favor, pásele la felicitación. Va con todo el cariño y el respeto del mundo para el señor Guadalupe, esperando que cumpla estos 65 años entero, lleno de salud, de amor, de apapachos por parte de su familia. Así que le enviamos todo nuestro cariño y que nos invite al pastel, por favor. Y bueno, le vamos a poner un pesito de mañanita.

0: Ahí está, muchísimas gracias y muchísimas felicidades al señor Guadalupe Isidoro Lascano. Le enviamos un abrazo. Y ahora nos vamos a un corte y regresamos con más. 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

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Son las 5 en punto.

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1: Ay,
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1: No.
0: Bye.

0: 5 de la tarde con 12 minutos y esa vocecita que escuchamos tan tierna, déjenme contarles el chisme que es el hijo de nuestra querida Lili de Noticias. Y es que nos mandó este audio porque para que vean que aquí no hay preferencias, ¿eh? Nada de que porque es nuestra compañera no le vamos a exigir su audio para ponerle su canción. Claro que sí, Lili, cumpliendo las reglas como debe de ser, por eso nos manda su audio pidiéndonos su canción. Gracias a esa vocecita tan linda que escuchamos, aquí estuvo el Coco No de Roberto Junior y su bandeño. Y hace un ratito también escuchamos Fuiste Tú de Mar Solís, que para los que no lo saben, Mar Solís es hija de nuestro querido y talentosísimo Marco Antonio Solís, el Buki. Y es que a propósito de los herederos que tiene nuestro queridísimo maestro el Buki, pues déjenme contarles que él es papá de 4 hijos en total. No solamente es Mar Solís, también está Beatriz Adriana y el joven Marco Antonio, que pues déjenme decirles que él tal cual es la viva imagen de Marco Antonio. Y no solamente en cuanto al talento, ¿eh? Tiene realmente esa voz que parece que estás escuchando a Marco Antonio. Y es que él de repente realiza lives en TikTok en donde está cantando las canciones de su papá. No, hombre, de verdad que te eriza la piel. Bueno, a mí, que me encanta Marco Antonio Solís y que es de mis artistas favoritos, me gusta mucho escuchar cómo canta su hijo, porque les juro y les prometo que por ese talento me hace pensar que vamos a tener al Buki por muchísimos años más, porque les juro que es la misma voz de su papá. Además de que les digo que físicamente es igualito, solamente que con los ojos de color. Entonces es una mezcla muy buena, la verdad muy buena. Y les digo, el talento que traen, obviamente que iban a ser talentosísimos sus hijos, teniendo ese papá con esa voz y con esa calidad humana, claro que iban a ser algo que iba a llamar la atención. Y justamente el hijo de Marco Antonio se está volviendo bastante viral en TikTok precisamente por el parecido con su papá. Y bueno, después del chismecito y de este saludo a Lili y a toda su familia con muchísimo cariño, nos vamos a ir a un corte y regresamos con más. Yo soy Caro la Consentida y estás en La Reina 91.7 FM.
1: 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Son las 5 con 15 minutos.
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0: 5 de la tarde con 20 minutos, estamos de regreso. Ahora vamos a cantar Ya Borracho con Herencia de Grandes. Súbele a tu radio y yo soy Caro, la concentración.

0: la tarde con 28 minutos. Acabamos de escuchar Sin Ti de Los Dos de Tamaulipas. Y esta es una verdadera joya. Yo creo que para cantarla todo pulmón y dedicarla si es que andas así con el sentimiento flor de piel. Y es que déjame decirte que esta agrupación pues se ha metido directito a nuestros corazones con este estilo norteño tan auténtico. Y a ver, ahí te va un dato curioso que te va a encantar. El alma y el motor detrás de este proyecto pues son los hermanos gemelos Rolando y Orlando Zapata, que desde muy chiquitos pues el amor por la música norteña, pero de la vieja escuela, les viene de familia porque su padre les inculcó pues la pasión por leyendas del género. Y miren, pues cómo cambian las cosas, porque de escuchar música con su papá de chiquitos ahí en Texas, ahora son ellos los que la rompen en los escenarios y ponen a cantar a todo el planeta. Así que vamos a disfrutar este tipo de música que tenemos aquí en La Reina 91.7, como siempre, lo mejor. Y te recuerdo el teléfono en cabina para estar en contacto, 776-767-6707, transmitiendo totalmente en vivo con todo el amor y el cariño desde Huauchinango para el mundo. Aquí en Huauchi está briznando, se siente un poquito de frío, y desde donde nos escuchen, ¿qué tal? ¿Cómo está el clima? Espero que un poquito mejor que aquí, porque aquí cuando llueve en Huauchinango da miedo. Así que esperemos que sí. Cuéntenos el chisme. ¿Desde dónde nos escuchan? Ya miren, de tanta emoción y tanta energía se me va la onda. Pero cuéntenme, ¿desde dónde nos están escuchando? ¿Desde dónde disfrutan La Reina 91.7 FM? Porque llegamos hasta el más pequeño rincón. Si es que tú no eres de Huauchinango y quieres seguir disfrutando de toda la sintonía de La Reina, puedes hacerlo a través de internet. Simplemente metes 91.7 FM La Reina y en automático puedes escucharnos totalmente en vivo. Hasta el lugar más lejano, hasta el rincón más chiquitito, hasta allá va a llegar La Reina para ponerte a bailar y a cantar los mejores éxitos. Ahora sí, nos vamos a un corte y regresamos con más. Son las 5:30.
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0: 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Son las 5 y 31 minutos.
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11: 5 de la tarde con 35 minutos, estamos de regreso. Ahora vamos a escuchar a los Bohemios de Sinaloa junto con los Rieleros del Norte. Esto es Voy a Llorar por Ti.

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Son las 5 con 3.

0: 7:45 minutos. Acabamos de escuchar Necesito un amor de Remy Valenzuela en colaboración con La Firma. Y es que déjenme contarles que Remy Valenzuela, originario de Guasave, Sinaloa, tiene 36 años de edad y una trayectoria impresionante dentro del género del regional mexicano. Y es que Remy, pues, se ha ganado con todo el corazón el título del príncipe del acordeón gracias a su estilo inconfundible y sobre todo esa forma, pues, tan pasional de interpretar. Tiene infinidad de éxitos. Me encanta en lo personal el cover que realizó de Desvelado de Bobby Pulido. Creo que en la voz de ese es algo peculiar, algo diferente y le da, pues, ese cambio a este éxito tan icónico de Bobby Pulido. Y ahora, después de este bloque lleno de música, vamos a ir a un corte y regresamos con más. 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